0: Brasil. Cuando quieran ir al baño, solamente tienen que decir en Brasil, on Gmail. Clases de portugués. ¡Ay! Así, con Max y sus bolas.
1: No sean payasos también usted. Señoras y señores, Max está directamente desde Brasil en este momento y nos trae toda la información de los deportes League Cup. Altas, bajas, hasta el 30 de agosto se cierra el telón de las altas y bajas. ¿Qué dice el viejo?
2: Reportando desde un baño en una favela de Río de Janeiro, papá, pero no. Todo sea información deportiva y que no digan que no chambeamos. Amigo, dicen que el que con sabios te junta, algo se le queda. Y yo de tanto juntarme contigo, te lo dije.
1: ¿Qué, güey? ¿Qué pasó?
2: El Chino Huerta de Retacho Pumas.
1: Válgame la canción, lo regresaron allá del Anderlecht, de allá de Bélgica, ¿no?
2: Hace unos días estamos diciendo que ya le dieron las gracias en el Anderlecht. Va a regresar a Pumas el Chino. Es que también los agentes no se van a chambear. Otro equipillo de por allá, la segunda, pero no te regresa a Pumas. Pero bueno, ya es oficial, ya será presentado en estos días. Chino Huerta de Retacho a Pumas. Y Eric Lira, para todos los aficionados de la máquina, Eric Lira está, digamos que a un 96% de firmar con el Mónaco.
1: El Mónaco, donde empezó Rafa Márquez, ¿no? Ahí se fue Rafa Márquez del Mónaco de Francia.
2: Correcto, okay, correcto. Ahí empezó su sueño europeo. Ojalá que sí, Mónaco, gran equipo de la Liga de Francia, de la Liga de France. Y pues bueno, mucho mejor que Cruz Azul. Yo lo digo, para empezar tienen estadio.
1: Y a pesar tienen estadio. Otra cosa bien importante, Eric Lira rechazó una millonada que le querían pagar allá a un equipo árabe de la Superliga de Arabia. Rechazó una millonada por el sueño europeo y lo está haciendo bien Eric Lira, la neta.
2: Sí, yo creo que es un paso que tienes que dar primero Europa y luego ya cuando estás en las últimas, tipo Julián Quiñones, te vas a hacer el billete a Arabia. Entonces, todavía aguanta.
1: Todavía aguanta. Bien.
2: Está a nada de irse otra vez. Bueno, aguanta. De irse con el Hormiga al Olympiacos sería Edson Álvarez.
1: El machín.
2: No sé por qué fregados hay un mexicano trabajando ahí en el Olympiacos. ¿Qué le está diciendo? Que bueno, ya ofrecieron 8 millones de euros por Edson Álvarez, por el machín. Y pues ojalá que sí. Digo, conoce bien a la Hormiga. Uh-huh. Pueden hacer allá buen conjunto. Entonces no está nada mal. Habrá que esperar. Pues a ver qué pasa.
1: Sí, para que no se sienta tan solo.

0: le pidió al Piojo y a directivos de la Atlante, por favor, nada más dejemos cambiar la fecha un día, vamos a llegar bien casados, pues es una friega andar de aquí para allá y de allá para acá. ¿Y qué crees que dijo el Piojo?
1: ¿Qué dijo el cabrón?
0: No, cabrón, que así, aquí no se puede, cabrón, se deja todo como está, cabrón, no te aguanta nada, está Piojo, pero bueno.
1: Oh, cabrón. Cabrón.
0: Hay que aprovechar, ahorita el León anda bravísimo en la fiesta, entonces ojalá le ganen al Atlante en la Liga MX para que se les quite los errores.
1: Nomás para que sepan, pleba. Así que ahí está, los partidos de la League Cup. ¿Algo que quieras agregar el día de hoy, compadre?
0: Naranja, dulce, limón, partido, saliendo de la chamba, prepare su botana, pónganse a ver la League Cup, cuartos de final, y mañana la comentamos.
1: ¡Vámonos, recio! Sigue escuchando, buenas tardes con el patrón, esto es Follow Deportes con mi amigo Max Volkwart desde Brasil. Compadre, tus redes sociales antes de irnos.
0: @Max Volkwart, y recuerden que es su única adicción del deporte, mis niños. Hasta mañana.

0: estabas escuchando. Buenas tardes con el patrón. Lady Disclaimer hoy también nos acompaña. Ahora sí, saluda a nuestro amigo y dale la bienvenida a Rigo.
1: Noticias con lo mejor de las noticias o lo peor. ¡Ay!
0: Lo peor, lo de mejor, no sé. Bienvenido, Rigo, ya no sé ni por dónde entrarle, compadre.
2: Gracias, pariente. Pues bueno, usualmente siempre tenemos así como que una conversación fuera del aire con Lady Disclaimer, pero hoy estaba totalmente en silencio.
0: Llegó barrida, güey. Estuve a punto de decir
2: algo en contra de Lady Disclaimer.
0: No, llegó barrida, llegó así como que en home, así, llegando. Oh, claro. Se va a sentar, ni los audífonos traía puestos. Nomás para que
2: barridísima.
0: No, ya sabes cómo es aquí este show, no sirve para nada esto. Pero bueno, Rigo, empecemos con la información. Hay mucho de qué hablar el día de hoy. Empecemos por estas. Dicen que van a revocar más de 200,000 visas. ¿Qué está pasando con inmigración? ¿Qué está pasando con el gobierno? ¿Qué está pasando en los Estados Unidos? Porque México también está que arde. Adelante con la información, Rigo.
2: Muchas gracias, pariente, y saludos a toda nuestra audiencia, donde quiera que se encuentren el día de hoy, martes. Con toda la información, oiga, pues bueno, ayer el Departamento de Estado de los Estados Unidos, mejor dicho, el departamento que maneja Marco Rubio, pues hicieron un anuncio de una cancelación masiva de visas como nunca antes en la historia. ¿Quiénes son o quiénes serían los afectados de esta cancelación? Pues bueno, turistas y personas que se han obtenido una visa de turismo y se quedaron a hacer negocio, o personas que hacen negocios aquí en los Estados Unidos. Están muy duro, están buscándole por todos lados, quieren eliminar o sacar a la mayor cantidad de latinos, y no solamente, en la campaña habían dicho que iban a ser los delincuentes, y eso nadie los defiende, pero la situación es que al día de hoy es cualquier latino corre el mismo riesgo, ya sea con una visa, con un permiso de trabajo, con un TPS, con una residencia, incluso con una ciudadanía. Todo el que es latino corre el mismo riesgo. Entonces, es de cierta manera una forma de asustar a las personas, de amedrentar y pues asustar. Y ¿sí? El presidente deja muy claro en decir que él no está jugando.
0: Y ha sido fuerte y claro con esa situación, y lo vemos todos los días con las redadas, con lo que está haciendo. También, hay que decirlo también derecho, Rigo, infundir el miedo también está de alguna forma, pues sumándole más maldad a todo lo que está haciendo esta nueva administración, Rigo Trejo.
2: Por supuesto que sí. Ahora, hay una, digamos, una decepción muy grande en los votantes latinos que participaron en la elección de 2024, cuando se eligió nuevamente a Donald Trump. Uh-huh. Muchos votaron por el tema de la economía, por el tema del trabajo, especialmente hombres que se dedican a la construcción. Eso fue, y todo el mundo tiene derecho a votar por quien quiera. No vamos a discutir eso, no va a ser un tema de controversia aquí. Todo el mundo puede votar por quien quiera. La situación es que muchos se están arrepintiendo de ese voto porque realmente se equivocaron. Ahora, había personas que tenían la esperanza, o teníamos, porque incluso yo tenía la esperanza de que con el diálogo este señor pues hiciera y regulara a la mayor cantidad, le diera documentos o algún tipo de alivio a nuestra comunidad inmigrante que ha luchado por muchos años, que ha trabajado por muchos años. La situación es que no, la situación es que, como vemos las cosas, cada vez se va a poner peor, porque han salido números de los arrestos de ICE en el mes de julio, y históricamente es el mes donde más inmigrantes indocumentados fueron arrestados. La situación es que ni siquiera alcanza un 20% de personas que realmente han cometido crímenes. Entre todos los números de arrestos, lo más triste es que hay mucha gente que solo se dedica a trabajar y ha sido arrestada.
0: Correcto, así que, ¿qué le podemos decir? Simplemente seguirse informando y de todo lo que está pasando acá en el país, y esta revocación de las más de 200,000 visas. Vamos a estar bien al pendiente con esta situación y lo que está pasando en el país, Rigo Trejo.
2: Efectivamente, son 200,000 visas las que están corriendo peligro, así que vamos a estar muy al pendiente de qué es lo que puede pasar en los próximos días, porque ha sido un anuncio que se ha repetido durante el día de hoy en diferentes medios, en diferentes redes sociales, y por supuesto que algo van a hacer.
0: Y por otro lado también, Rigo Trejo, acá la información de los Estados Unidos, las detenciones de ICE siguen al por mayor, incluso aquí donde transmitimos nosotros de Los Ángeles, California, ciudades como Phoenix, ciudades como Seattle, Washington, Portland, Oregon, Sacramento, California, Nashville, Tennessee, Las Vegas han sido foco de atención por estos operativos que no han parado y que no han cesado, tristemente. Y aquí, como siempre le decimos, la recomendación, guarde silencio, manténgase tranquilo y además también vea y tenga en la mano siempre un abogado. Vamos a ir un espacio porque ahorita regresando tenemos mucho de qué hablar de todo lo que está pasando en la política mexicana. Sinaloa ya tiene gobernadora interina. Vamos a ver qué se trata y de un video que está siendo muy viral en las últimas horas, en los últimos días por esta situación de Rocha Moya, del expresidente Andrés Manuel López Obrador y lo que se le está achacando. Ahorita regresamos, hablamos de política y cosas peores con nuestro amigo Rigo Trejo. Ya regresamos, Rigo, ¿de qué más vamos a hablar ahorita regresando?
2: Cuando regresemos vamos a hablar de esta alerta de seguridad que el gobierno de los Estados Unidos emitió esta mañana. Hablaremos también de la nueva gobernadora interina del estado de Sinaloa y por supuesto también todo lo que circula alrededor de los dimes y diretes de Rocha Moya, López Obrador y Claudia Sheinbaum.
0: Ya regresamos, no le cambie.

0: escuchando Buenas Tardes con el Patrón, y antes de empezar con Rigo Trejo, voy a poner aquí en este momento, Buenas Tardes con el Patrón, un video que ha estado circulando mucho en redes sociales y que bueno, ha sido polémico y ha dado de qué hablar en las últimas horas, del expresidente Andrés Manuel López Obrador. Adelante.
1: Ayudó, pero a Rubén es como, no, es mi hermano. Nos conocemos, ya llovió, desde hace muchos años, y vamos a seguir apoyando al pueblo de Sinaloa y vamos a seguir apoyando al gran gobernador que tienen, a Rubén Rocha, el maestro Rubén Rocha.
0: Eso fue en febrero.
1: Y nos vamos a seguir encontrando, porque todavía voy a regresar a Sinaloa, ahora en los próximos 3 meses, ¿no?
0: Bueno, ahí está, en febrero del 2024 fue ese video, después vino la polémica que saludó la mamá al Chapo Guzmán, de que fue muchas veces a Badiraguato, y tantas situaciones que se han visto, y ahora con esto que está pasando al exgobernador Rocha Moya, que por cierto, pues ya hay nuevo gobernador, gobernadora, mejor dicho, en Sinaloa, pues ha causado, pues, controversia este video. Rigo Trejo, adelante.
2: A escuchar ese audio, pariente, me hace recordar como cuando yo estoy en la peda, que me estoy refiriendo a mi compa patrón, así digo, ¿qué digo? Es mi amigo, es mi compa, es mi hermano, así mero, pariente.
0: De sangre, casi, de sangre.
3: No le cambien los pañales, ah, no, ¿verdad?
0: De sangre, no.
2: Oye, son amigos aproximadamente desde el año 1999, desde entonces se conocieron, han andado juntos en la política, en aquel tiempo eran los dos del PRD, y después pues se funda Morena, Obrador hace su movimiento Morena, y pues uno de los primeros en seguirlo pues fue el doctor, el maestro Rocha Moya. Así que es una relación de hace muchos años. El expresidente afirma que se van a seguir viendo y se van a seguir viendo. Yo creo que sí, y ojalá que se encuentren en Nueva York también. Entonces es muy posible que eso pudiera suceder también, si las cosas se facilitan de la mejor manera para el pueblo mexicano, pues es muy posible que también se puedan encontrar en Nueva York. Rocha Moya también en algunos videos dijo que algunas veces las personas le preguntaban si estaba de acuerdo con lo que había dicho el presidente. La respuesta de Rocha Moya fue, pues no sé de qué me hablas, no sé qué dijo el presidente, pero si lo dijo el presidente, estoy de acuerdo.
0: Vámonos, Reza.
2: Así era su amistad, o así es su amistad, que ellos tienen esa hermandad que tienen como el staff de Buenas Tardes con el Patrón.
0: Así igualito, así, idéntico.
2: Igual.
0: Muy polémico. No,
3: si lo dijo el patrón, el patrón.
0: Vámonos, Recio.
2: No, sí, lo dije yo.
0: No, se lo digo Rigo Trejo. Oye, Rigo, y lo que no abona tampoco el gobierno, pues lo que está pasando con la presidenta también, y lo que pasó en Mexicali, Baja California, que hubo una alerta del gobierno estadounidense. Platícame sobre esto.
2: Bueno, muy temprano por la mañana, que yo creo que ustedes no se habían despertado porque era muy temprano acá en el este de los Estados Unidos, cuando salió en las noticias este anuncio que hizo el gobierno de los Estados Unidos. Emitieron una alerta a todos sus empleados que trabajan pues allá en la embajada, en los consulados, en los edificios de gobierno de los Estados Unidos, y diciendo que estuvieran muy al pendiente porque había, o mejor dicho, que no se presentaran a trabajar porque había una amenaza, pero nunca especificaron de qué se trataba. Nunca dijeron qué pudiera pasar. Después el gobierno mexicano también refuerza pues este anuncio que había hecho el gobierno de los Estados Unidos, y también refuerzan con seguridad, con policías, con todo el rollo. Después, más tarde, durante el día, Canadá también se suma a este anuncio diciendo que tengan mucha precaución, pero no dicen de qué se trata. No han dicho de qué se trata. Hay información así pues muy leve acerca de eso, y se dice que posiblemente alguna reacción o algún atentado de un grupo criminal conocido como los rusos, que pudieran ir contra las instalaciones de la Policía Municipal y de la Fiscalía General de la República. Más información no tenemos porque no han dicho absolutamente nada. Lo único que le piden a las personas es que se resguarden, que estén al pendiente, en caso de que lleguen a escuchar así cualquier atentado, cualquier cosa, pues que estén, se aseguren, sí, de estar resguardados.
0: Pero sí, lo más feo es de que no dicen de qué o por qué o de qué, o sea, eso.
2: Todo el mundo se pregunta qué, sí, es lo que está pasando, o sea, sí, todo el mundo está así como algún atentado terrorista, ¿qué es lo que saben? Pues bueno, las agencias de inteligencia de los Estados Unidos, si lo dicen ellos, hay que creer.
0: Hay que creer.
2: Hay que estar pendientes porque no van a estar jugando con este tipo de cosas.
0: Sí, está muy, muy, muy, muy escueto la información. ¿Qué más tenemos antes de irnos, Rigo Trejo, hoy de política y cosas peores en este martes 25 ya de agosto?
2: Bueno, pariente, pues tenemos que ya, felicidades, tienes nueva gobernadora interina,
0: gracias,
2: en el estado de Sinaloa.
0: Gracias.
2: No, pariente. Muchas gracias. Hay que ser mole y echar cohetes y barbacoa y no, pariente, un buen pulque. Celebrar con tequila y con todo el rollo, porque bueno, hay gobernadora interina. Alrededor de las 9:00 a.m, hora de Sinaloa, pues bueno, se pusieron de acuerdo allá en Sinaloa y decidieron que fuera Graciela Domínguez Nava la nueva gobernadora interina del estado de Sinaloa, que será la encargada de cumplir con este resto de mandato que le hacía falta cumplir a Rochamoya, que son aproximadamente 14 meses. Y bueno, eso es lo que se sabe, eso es lo que tenemos. Había sido ex colaboradora de Rubén Rochamoya. Entonces, sí, no se quitan la sombra de Rochamoya, no se la van a quitar, no se la quitan. Y por cierto, hablando de todo eso, ¿a quién crees que arrestaron ayer en los Estados Unidos, pariente?
0: Ah, ya sé, que era el director del deporte de mi rancho de Guasave, Sinaloa, que también era del gobierno de Morena, y lo agarraron con fentanilo al vato, ¿no? Allá en Salt Lake City.
2: Adivina cuántas pastillas de fentanilo traía.
0: Pues saludos a toda la gente que nos escucha allá en Salt Lake City, por cierto, también, ¿no? Pues traía un montonal. El vato fue detenido.
2: 111 mil. Un cargamentito. Poquitas pastillas de fentanilo. Ahora, dicen que no son narcogobiernos, dicen que no lo relacionen con eso. Entonces, ¿qué era esto y de dónde había venido? ¿Quién era él y de qué grupo, de qué gobernador había salido? Entonces, ¿por qué? O sea, no lo decimos nosotros. Ahí está la información que está a la luz del día. Y si no nos cree, pues busque en Google, vea las noticias en televisión en inglés para que vea que lo que le decimos es lo mismo que están diciendo ellos.
0: Es lo mismito, para que no nos agarren que nomás nosotros estamos en contra. Rigo, muchas gracias como siempre. Estamos de regreso mañana con más información porque sigue la mata dando, Rigo Trejo.
2: Pariente, ha sido una semana de puro Rochamoya y esto va a seguir. Así que no se aburran porque cada vez se pone más buena la cosa.
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0: regreso. Estás escuchando el show número 2 de la radio. ¡Ay! Esto es Buenas Tardes con el Patrón.
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2: Oye, ya 25 de agosto, ¿eh? Ya casi le pegamos al mes de septiembre. Saludos a toda la gente que nos está sintonizando. Si está en el tráfico, si está en su casa, si está en el jale, si ya viene de regreso, donde sea que usted nos escuche a través de esta estación de radio, a través de este podcast. Gracias por sintonizarnos. Les recuerdo, me puede encontrar en mis redes sociales como @elpatronalaire.
0: Y a mí me pueden encontrar como @steph.castellano. ¡Septiembre llega ya!
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0: Es la primera vez en mi vida que escucho esa carrolita.
2: No, yo marchábamos en el rancho allá. Septiembre, mes de la patria, con gusto te vio. Ah, voz de niño.
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0: ¿Qué hubo? ¿Qué hubo? Nomás para que sepan.
1: Me sorprendes.
2: Nenecuico, juez. Misérrima población. Cerca de Villa de Ayala, donde Zapata nació.
0: ¿Qué hubo? Yo morí ahí en la escuela, yo ahí declamando.
1: Sí, esas... Oye, si eras de esos que declamabas oratoria. Pues sí,
0: ese
1: mundo.
0: Sí, yo era una oratoria y la poesía. Todo me metían a mí en la escuela. Todo, ya el nombre, arroz, todos los moldes.
1: Ahora todo tiene sentido.
0: ¿Por qué?
1: Ah, pues porque, pues donde sea también metes los narices, dicen por ahí.
0: Sí, soy muy atascado, la verdad. ¿Para qué voy a decir que no?
1: Porque dicen que luego el patrón anda. Por todos lados. O sea, no hay lugar aquí en el edificio donde trabajamos en el que el patrón no se haya inmiscuido.
0: No, yo fui hasta le hice del cura Miguel Hidalgo una vez. Ya, y ahorita estoy a punto de ser cura Miguel Hidalgo.
1: Sí, ya lo vi, ¿por qué?
0: Porque más que estoy quedando pelón. Ya estoy igual yo que el cura Miguel Hidalgo. Ay, ay, ay. Pero bueno, ¿qué pensabas? ¿Que porque iba a declarar la independencia? No, por pelón ya estoy como la paleta Tupsi Pop.
1: Ya,
0: ya se me va viendo el chicle ahí en el... Ya que se ve el chicle ahí en la paleta Tupsi Pop. Ahorita regresamos, estoy escuchando. Buenas tardes con el patrón, el show número 2 de la radio. No le cambie, recuerde que también tenemos un podcast que usted puede escuchar. ¿En qué plataformas?
1: En YouTube, en Spotify, en Amazon Music, en Apple Podcast, en Deezer, en donde tú quieras escucharnos, búscanos simplemente como Buenas Tardes con el Patrón.
0: Venimos ahorita con la nota, con la iguanota. ¿Sabes qué? Veas que es muy, muy común que últimamente se meta gente a los estadios, a las canchas, mejor dicho, a interrumpir un juego o algo. Es insólito que pasa que se meten a buscar la playera de algún jugador o algo.
1: Oh, sí, o la foto o algo. Simón. Por el estilo, ¿no? Sí, ok.
3: Algo por el estilo.
0: Pues pero ahora, un bebé. A veces sido animales, incluso perros o lo que sea.
1: ¿Un bebé?
0: Un bebé invadió una cancha durante un partido de la MLS.
1: ¿Un bebé?
0: Ey, yo te voy a contar, es un partido de acá, de la Liga de Fútbol de Estados Unidos, de la MLS. Ahorita regresando le contamos que la iguanota, marihuanota, y hoy tengo la historia. Hoy tengo la fábula del día de hoy. Ya ves que temprano hablamos de que mucha gente no acepta la edad de que
1: tiene.
0: Exactamente. O se rehúsa a cumplir años.
1: Sí, como alguien que estoy viendo.
0: Tengo una historia grandísima.
1: Ok.
0: Ya regresamos. ¿Cuál perro? Está arrugado. Y que botas que no sé qué me quieren poner aquí.

0: marihuanota, aquí en el show número 2 de la radio. Con la información, ¿qué?
1: No sirve para nada.
2: Ay, amiguitos, yo soy Leguanota Marihuanota y esta es la información que no sirve para nada el día de hoy. Una nota que le va a causar sorpresa.
3: ¡Mira nomás!
2: Y que va a pensar de que hay unos malos padres dentro de esta historia. Eso sí.
1: ¿Y si hay malos padres? Eso, ¿o cómo está el asunto, Iguanota? Porque me quedé muy intrigada.
2: Ay, ahí les va. Esto sucedió en el estadio de Pipeville Park durante los minutos finales de un partido entre el terremoto, los earthquakes de San José y el Minnesota United.
4: El MLS.
2: Ay, y pasó en California.
1: O sea, béisbol.
4: No, fútbol, güey.
1: ¿Fútbol americano?
4: No, fútbol, soccer.
1: MLS, sí, perdón. Sí, me
4: de la Major League Soccer, o sea, el equipo de San José.
1: Ajá.
4: Se llama Los Terremotos. Así se llama el equipo. ¿Quién sabe por qué? Quizá que por qué.
1: ¿Será que tiembla ahí?
4: Machín. ¿Qué? De hecho, por ahí pasa la falla de San Andrés.
1: Ya, no empiecen.
2: Bueno, un inesperado invasor se robó la atención durante un partido de la Major League Soccer, amiguitos. Un bebé escapó de la zona de las gradas, ingresó al terreno de juego y obligó a detener momentáneamente el encuentro entre el equipo de San José y Minnesota. El curioso episodio ocurrió el pasado sábado cuando se disputaba el tiempo agregado allá en el estadio de San José.
4: Fíjate, un niño, un bebé.
1: ¿Un bebé? ¿Pero cómo? ¿Cómo vas? O sea, yo entiendo que hay niños como de 8, 9 años, 10 años que se han tratado de meter en la cancha, ¿verdad?
4: Sí.
1: ¿Pero un bebé?
4: Un bebé, un bebé. De hecho, el bebé se movió más que los jugadores de San José porque iban perdiendo 5-1.
1: No seas así.
2: Sí. En la transmisión del partido, pues tardó en mostrar esta imagen, pero fue sorprendente cuando simplemente no lo podían creerlo.
1: No, pues ni yo puedo creerlo.
4: Imagínate. ¡Ey! ¡Párenle el juego! ¿Por qué? ¿Se metió alguien en la cancha? ¿Qué? ¿Una persona? No. ¿Un perro? ¿Un animal o qué? ¡No! ¡Un bebé! ¡Sácate, güey!
1: Me acaba de dar ansiedad terrible porque estoy
4: imagínate,
1: pensando.
4: Imagínate,
1: si le hubiera tocado un balonazo al pobre bebé.
4: Pues, ¡ay, pobrecito!
1: Oh, no. ¿Y los papás?
4: Pues ahí te va la nota. Aquí tengo la nota ya.
1: Ok.
2: Sí.
4: El menor aparentemente salió de una zona de asientos. Ahí en el estadio ese, yo he ido al juego, a los juegos del estadio ese. Hay una zona de asientos que está bien cerquita a la línea y no hay protección, no hay nada. Ahí en la línea lateral, te das cuenta que estás sobre el campo. ¿Okay?
1: Ándale.
4: Los niños, tú sabes, los bebés, le das un espacio, les das un segundo y se te pierden. ¿Ok?
1: Sí.
4: No estoy justificando a los padres.
1: Okay.
4: Pero el morrillo se les fue por ahí, güey. Y no se dieron cuenta y cuando menos pensaron, ya estaba ahí en el micrófono ¿cómo se llama? Del estadio.
5: Papás, mejor dicho, niños, cuiden a sus papás. Hay un niño adentro del terreno de juego. Niños, cuiden a sus papás.
1: Ay, no.
5: Cuiden a sus papás.
4: Imagínate, güey.
1: Oye, no, qué horror.
4: Pero fíjate.
1: Ay, ay, ay, pobre bebé.
4: Lejos de que el pequeño estaba asustado, cuando lo agarraron al morrillo, el morrillo iba risa y risa, güey.
1: Ay, pues sí.
4: Iba risa y risa. Ahí estaba.
1: Ay,
4: aquí agarra la grabación, mira. Aquí están los vatos hablando de los.
6: Safely amongst the top four.
7: There's a baby on the field.
4: Hoy.
1: No, no puede ser.
4: Hay un bebé.
1: No puede ser. Hoy.
4: Y ahí va el niño, lo carga.
1: ¡No!
4: Muerto de la risa.
7: That's way better than the raccoon.
4: Oh my God. Ahí está la mamá desesperada.
7: They had to put in Philadelphia. Yes.
6: A true trash pan. No, but we got a beer and a baby tonight.
7: How did they make it all the way out there? I mean, she was like,
4: ojo, no estoy justificando a los padres. Pero a esa edad, si tú tuviste bebés y has tenido niños, a esa edad cuando empiezan a caminar los niños, les pierden la vista un medio segundo, se te pierden los niños.
1: Sí, o sea, es que se van. La curiosidad se les da por todo.
2: Sí, pero la cosa es para meter al bote al niño por invadir la cancha.
4: Buena pregunta, ¿eh?
1: Ándale.
4: Porque cuando tú invades una cancha de fútbol o de un terreno de juego, te meten al bote.
1: ¿Será que van a sancionar a los padres?
4: Ah, yo creo que nomás no le van a dar biberón esa noche al morrillo.
2: Bueno, ahí está. ¿Tú qué opinas?
1: Hoy. cosito.
4: No, está
1: difícil de creer, ¿eh? Si no hubiera video, no ahorita hubiera pruebas.
4: Vamos a compartir el video. Ahorita me recuerdas para compartir el video, compañera.
1: Va que va.
4: En nuestras redes sociales, @elpatronalaire.
1: @estef.castellanos.
2: Esta fue la información que no sirve para nada.
1: No sirve para nada.
2: Con la iguanota, marihuanota.
4: Ay, ya chécate el video, güey.

0: porque si no, nos van a correr de la radio.
1: Ay, hasta me dio miedo. ¿Cómo que más me vale?
0: No, más no vale, que divertamos. Saludos para toda la plebada que nos está sintonizando ahorita en este momento, en las diferentes frecuencias, en los diferentes horarios a donde llegamos a ustedes en Buenas Tardes con el Patrón. Nuestro podcast también está disponible. Compañera, ¿qué te has hecho tú?
1: Ay.
0: O la gente que nos está sintonizando, ¿tú haces algo para contrarrestar los efectos de la edad, las arrugas? Yo pienso, yo soy de la creencia que tenemos que cuidarnos, la neta.
1: Sí, sí, sí.
0: O sea,
1: sí,
0: que también debemos usar cremitas, ayuda, algo.
1: Me lavo la carita con agua y con jabón.
0: No, yo pensé que iba a decir, la cara y el mono no.
1: Me deserrado el pelo con peine de marfil.
0: La neta, yo pienso que sí hay que darnos ayudaditas, ¿no? Pero hay gente que no le gusta envejecer. Y yo siento que...
1: ¿Tú te has puesto Botox?
0: Botox no me he puesto.
1: ¿No?
0: Sí uso cremas, la neta.
1: Ok.
0: La neta. Y uso péptidos también.
1: Ah, ok.
0: Que por cierto, saludos a mi amiga Laura Jaimes. Sí, ahí tengo mis historias. Tengo cómo me he cambiado la vida esto de los péptidos. Uh-huh. La neta. Cómo he bajado más de 50 libras, llevo bajo. Uh-huh. También que
1: se te notan.
0: Que me veo, mucha gente me dice, ay, te ves más joven y todo eso, porque sí me he inyectado también muchas vitaminas, proteínas, oye, B12, todo eso de los péptidos. Me ha cambiado la vida, la neta, machín.
1: ¿Has visto cambios en tu piel?
0: Oh, ¿cómo
1: aquí
0: no?
1: Entrevistando yo a Patrón, ¿qué cambios has visto en tu cuerpo?
0: Neta, he visto muchos cambios, machín, en mi cuerpo y sobre todo la seguridad. ¿Y tú has visto el cambio? ¿Tú has visto cómo llegué yo como también así, llegué como una... Exactamente, así.
1: Oh.
0: Y saludos a mi amiga Laura Jaimes, que la neta sí se la está rifando, machín.
1: ¿Cambio? Sí, pero de repente yo te lo he dicho, yo de repente no estoy tan consciente de los cambios que tú has tenido, porque yo te veo todos los días.
0: Sí.
1: Entonces yo he visto ese cambio gradualmente y de repente cuando te veo de lejos digo, ay, mírala ella.
0: Sí, la más delgadona.
1: Ella la más estrella.
0: Pero sí, ahorita, de hecho voy a subir una foto. A mí no me da así como cómo estaba y cómo estoy ahorita.
1: Pero en cuanto a la piel, ¿qué sientes? O sea, ¿sientes que sí te ha mejorado, sí, como la textura,
0: no,
1: o algo
0: todo,
1: por el estilo?
0: Todo, la neta, saludos a toda la gente que quiere hacer esos cambios en su vida, pero también hay que envejecer con dignidad.
1: Uh-huh.
0: Es lo que siempre he dicho. Y ahorita regresamos, te voy a contar una fábula de... Es una tortuga y es una liebre, un okay. conejo. Pero no es la...
1: Es la que agarran y echan carreritas y a ver
0: no, ándale,
1: primero.
0: Son ellas mismas, pero con otra historia que le voy a contar aquí. No, no se crea. Ahorita regresamos aquí en Buenas Tardes con el Patrón, el show número 2 de la radio. Arroba el Patrón al aire en mis redes sociales, Facebook, Instagram, TikTok, en todas las plataformas, arroba el Patrón al aire.
1: Arroba Steph.castellanos.
0: Entonces estamos de regreso. Recuerda que tenemos un podcast que puedes escuchar en todas las plataformas digitales.
1: Se llama Buenas Tardes con el Patrón y nos puedes buscar a través de Spotify, YouTube, Amazon Music, Apple Podcast, donde tú quieras.
0: Ánimo, plebada. Esto es Buenas Tardes con el Patrón. Envejecer con dignidad.
1: Ouch.
0: Tengo una gran historia ahorita regresando. No le...

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1: Así es, pleba, le voy a contar la historia. ¿Lista para escuchar la historia del día de hoy que tengo para ti, Stephanie Castellanos, y todo el público que nos escucha? A todo nuestro público, público.
2: Vamos, quiero escuchar la historia de cómo la tortuga ganó la carrera contra
1: la liebre. No, esa no, güey. Esto no es la liebre que le tenía miedo al tiempo.
2: Ok.
1: Así lleva por
2: título. A ver,
1: título.
2: Te escucho.
1: La liebre que le tenía miedo al tiempo.
2: Ok.
1: En un bosque muy alegre, vivía una liebre que se llamaba Lía. Ok. La liebre esta Lía era conocida por su energía, pero también por algo muy curioso. Uh-huh. Ella le tenía miedo, le tenía pavor.
2: ¿A qué?
1: A cumplir años.
2: Ah.
1: ¿Ok?
2: Ok.
1: Cada vez que alguien le preguntaba la edad, la Lía o la liebre siempre respondía: eso no se pregunta. No seas grosero.
2: Ouch.
1: A una liebre como yo no se le pregunta la edad.
2: Ouch.
1: Yo siempre sigo teniendo la misma edad. 20 siempre. Era lo que contestaba la liebre Lía.
2: Uh-huh.
1: Y ella pasaba horas y horas y horas frente al agua, tratando de encontrar alguna arruga en su rostro. Porque el agua era su espejo.
2: Claro.
1: Y cuando veía una arruga, corría con la tortuga. Y le decía, porque la tortuga era su mejor amiga. Y le decía Lía, la liebre, a la tortuga, le decía: mira, el tiempo me está alcanzando, yo tengo que ser más rápido que el tiempo, porque el tiempo no me puede alcanzar, decía la liebre, Lía.
2: Ah, ya entendí.
1: La tortuga le sonreía y siempre le decía, su amiga la tortuga: oye, ¿por qué corres de algo que camina contigo?, le decía la tortuga.
2: Qué fuerte.
1: Y Lía no entendía esa pregunta que le hacía a su amiga la tortuga. Un día, mientras intentaba quedarse con el resto de los animales, Lía, de pronto ahí cuando andaba explorando, encontró un viejo roble. Era enorme, así, grandote, plebada. Fuerte, un roble, son fuertes.
2: Claro. Y longevos también.
1: Y sí. Y estaba lleno, pero lleno de marcas en todo el tronco de este roble. Tenía un montón de marcas por todos lados. Lía se le queda viendo y le dice: pobre árbol, pobre roble, se ve viejo, se ve marcado, se ve maltratado. Pobrecito, él ha de sufrir mucho porque está todo viejo este roble. El roble voltea y le responde: ¿viejo?, viendo a los ojos a Lía. Cada una de estas marcas que ves es un año que me permito crecer, dijo el roble. Si pudiera borrar mis años, también tendría que borrar toda mi historia. Lía se quedó pensando profundamente. Y entonces ella comprendió que ella también había cambiado. Sus años no le habían quitado su belleza en lo absoluto. Le habían regalado experiencias, recuerdos, personas, errores, aprendizajes y momentos que no habría querido perder. Momentos que ella siempre quiso haber vivido. Desde aquel día, Lía, la liebre, dejó de contar los años que le quedaban y comenzó a agradecer los que había vivido. Y curiosamente fue entonces cuando comenzó a disfrutar mucho más la vida. Moraleja de esa historia, plebada: envejecer no es perder juventud. Envejecer es ganar historia, ganar experiencia.
2: Sí.
1: El tiempo no nos quita el valor. Nos demuestra que todo lo que hemos vivido va valido la pena. No tengas miedo de cumplir años. Preocúpate más por no vivirlos.
2: Profundo, qué profundo.
1: Así nomás quedó.
2: Wow.
1: Como dijo el pirata Culiacán.
0: Así nomás quedó.
1: Esto es Buenas Tardes con el Patrón.

0: 25 de agosto. Va el tiempo, era en caliente, mi amona. Macizo. Y así como así terminamos ya el show.
1: Ya, tan rápido.
0: Ya, esto es cierto por hoy en este día, ya martes 25 de agosto. Compañera, muchas gracias por estar con nosotros el día de hoy. Usted que nos está sintonizando, mañana tiene una cita con nosotros. Gracias por acompañarnos. Hoy hablamos mucho en espectáculos, todo lo que está pasando en política y cosas peores con Rigo Trejo. Hoy hay juegos de la League Cup. Ya nos dijo Max cómo está el asunto. Que por cierto ya anda ya comprando los regalos que nos va a traer allá de Brasil.
1: De Brasil.
0: Ah, sí, como dijo el otro. No creo.
2: Ya nos exhibiste.
0: Pero bueno, es parte del show, pleba. Buenas tardes con el patrón. Gracias por acompañarnos. Hay un podcast que usted puede escuchar en cualquier momento, en cualquier lugar, a la hora que usted se le pegue su reverendísima.
1: 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Y, plebe, déjame decirte que me sorprendes.
0: Guay.
1: Me sorprendes. Qué bonito cuento te aventaste el día de hoy.
0: La historia de hoy. Le vamos a titular a ese segmento el segmento de.
2: Así nomás quedó,
0: le vamos a poner.
1: Me preocupa el señor Mariano Osorio.
0: Les estoy contando, plebas, si tú no escuchaste ahorita hace rato, al aire en vivo. Les estoy contando fábulas sobre algunos temas de interés y todo este rollo.
1: Y que está muy lindo, ¿eh?
0: ¿Te gusta el segmento? Sí, ¿Lo dejamos? ¿Qué dice la plebada? ¿Qué opina la plebada?
1: Mándanos un mensaje a nuestros Instagram o a nuestro WhatsApp y díganos si les gustan las fábulas del patrón.
0: Las fábulas del patrón. Está perro, sí va.
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0: Ya está bien.
1: Me agrada.
0: Ayer, en la semana pasada también me aventé dos, ¿no?
1: Te aventaste dos. A mí me dos gusta. Historias. Y por petición del público, bueno, nadie lo pidió, yo lo pedí. Pero es que
0: perro.
1: Aventando su historia. Dije, patrón, cuéntame más historias. Y entonces, por eso se las está aventando. Pero si no les gusta, pues déjenos saber. Y si también les gusta, también déjenos saber.
0: Es que nosotros agarramos cura, plebábamos de. Que siempre cuando dice un influencer que dice, es que la gente me lo está pidiendo, es que el público me lo. Nadie se los pide, güey. Nadie nos pide otro nada. Nunca. El locutor es que dice, es que el público nos está pidiendo que.
1: Pero ¿sabes qué? Sí, patrón, porque el público lo pidió, el día de mañana vamos a estar de regreso.
0: Va, mañana sí regresamos.
1: Porque el público lo pidió.
0: Sí, porque tenemos un contrato también, si no, pura más. Regresamos mañana, plebada. Adiós.
2: Adiós.
0: Esto ha sido bueno.

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1: México está entrando en una nueva etapa política. Durante años, la política mexicana giró alrededor de una sola figura. Andrés Manuel López Obrador decía la última palabra, marcaba agenda, señalaba al adversario y definía el rumbo. Pero eso ya terminó. Hoy existe una presidenta con poder propio. Claudia Sheinbaum ya no gobierna como heredera de López Obrador. Está comenzando a gobernar como dueña de su propio sexenio. Es el momento de repartirse la herencia. Mientras Morena estaba luchando contra el PRI, contra el PAN, contra los conservadores y contra sus enemigos históricos, todos marchaban juntos. El partido, en la actualidad, ya no lucha por conquistar el poder. Ahora lucha por repartirse el poder. La batalla actual de Morena no es Morena contra el PAN, no es Morena contra el PRI, no es Morena contra la oposición. Es Morena contra Morena, el Morena de López Obrador contra el Morena de Claudia Sheinbaum. Morena todavía tiene una enorme ventaja estructural y una maquinaria electoral mucho más grande que la oposición tradicional. Por eso, yo no estoy viendo a un México entrando todavía en una transición de Morena hacia otro partido. Veo una transformación de Morena de movimiento político a maquinaria de poder. Las lealtades del pasado no necesariamente garantizan protección en el presente. No estás viendo la caída de Morena, estás viendo el nacimiento de Morena sin López Obrador.
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Bienvenidos a Cita con el Amor. Bienvenidos a este viaje romántico que nos transporta al pasado, porque es precisamente la música que marca ciertas etapas y momentos significantes en nuestras vidas. Y en muchas ocasiones, lo que no podemos expresar con flores o una tarjeta, lo dicen una infinidad de temas que despiertan sentimientos. Nuestro propósito es acercarte a tu ser amado que vive en esta misma ciudad o a través de la distancia, con todo el poder de la música más romántica de todos los tiempos. Recordándote que el amor es una parte esencial de nuestro trayecto por este mundo. Por eso, ama, ama sin medida, sin límite, sin complejos, sin coraje, sin consejos, sin duda, sin precio, sin cura, sin nada. No tengas miedo de amar, porque de todas maneras, verterás lágrimas con amor o sin él.

El entorno sí importa. Las personas que te rodean, las conversaciones que escuchas, los lugares que frecuentas y la energía que permites en tu vida influyen más de lo que te imaginas. Un ambiente que te inspira despierta tu mejor versión. Uno que te limita apaga lentamente tus sueños. No se trata de sentirse superior, sino de elegir espacios donde puedas crecer, aprender y florecer. Rodéate de quienes celebran tus avances, respeten tu esencia y alimenten tu paz. Cambiar de entorno no siempre cambia tu vida de inmediato, pero casi siempre cambia la dirección hacia donde caminan tus pasos.

Avanzamos en cita con el amor, con la música que te lleva de lo clásico a lo contemporáneo con sus intérpretes originales, al pasado y a los buenos recuerdos que vienen a tu mente, con estas melodías inspiradas con el corazón, con una letra dedicada al amor. A veces el silencio habla más que mil palabras, y en su eco se quedan las cosas que el corazón nunca termina de soltar. A veces miro al cielo y le pregunto por qué lo que fue tan nuestro hoy es solo un recuerdo. No guardo rencor, solo nostalgia de lo que pudo ser y no fue. Y aunque sonrío por fuera...

con el amor, conjugando la nostalgia y el romance con un ramillete de melodías con clase para una clase de persona como tú.

verdadero acto de amor no siempre consiste en decir las palabras perfectas, sino en quedarse cuando la vida pesa demasiado. Es permanecer junto a alguien mientras atraviesa su océano más profundo. Es donde habita el miedo, la tristeza y las batallas que nadie más alcanza a ver. Amar también siempre es ofrecer silencio cuando no hay respuestas, paciencia cuando todo parece derrumbarse y esperanza cuando el otro ha dejado de encontrarla. Quien permanece en los días más oscuros demuestra que su cariño no depende de las circunstancias, porque el amor más sincero no huye de las tormentas, aprende a navegar junto a ellas.

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compartimos algunos consejos para conducir tu vehículo con seguridad y evitar distracciones. Presta atención en todo momento. Prepárate antes de conducir. Antes de poner tu vehículo en marcha, ajusta los espejos retrovisores, el asiento, luces frontales. Pon algo de música con volumen moderado mientras manejas. Activa la función de no molestar en tu celular. Si es necesario, oríllate para atender a los pasajeros, como tus niños o personas mayores. Presta atención en todo momento.

Snapchat para que tú me sigas. Recuerda que si tú me sigues, yo te voy a seguir. Y si eres parte y miembro de la clica del Chiquilín, vas a tener más oportunidades de ganarte esos boletucos para esos eventos que se aproximan. ¿Quieres enterarte de cuáles son esos eventos? Sígueme en mis redes sociales para que tú sepas para dónde estamos regalando boletos. Vámonos rápidamente con Los Rojos. La rolita se llama Etapa Migajera y suena aquí a través de la Z. Si tú me sigues, yo te voy a seguir. Recuerda, ¿eh? Estás esperando.

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0: 26 de agosto.
1: Amigos chavalones, bandita, clica de la Z. Seguimos avanzando y seguimos tocando más trancabrazos. 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Vamos a una pequeña pausa y regresamos aquí en el cotorreo de la mañana. Buenos días.

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1: México está entrando en una nueva etapa política. Durante años, la política mexicana giró alrededor de una sola figura. Andrés Manuel López Obrador decía la última palabra, marcaba agenda, señalaba al adversario y definía el rumbo. Pero eso ya terminó. Hoy existe una presidenta con poder propio. Claudia Sheinbaum ya no gobierna como heredera de López Obrador. Está comenzando a gobernar como dueña de su propio sexenio. Es el momento de repartirse la herencia. Mientras Morena estaba luchando contra el PRI, contra el PAN, contra los conservadores y contra sus enemigos históricos, todos marchaban juntos. El partido, en la actualidad, ya no lucha por conquistar el poder. Ahora lucha por repartirse el poder. La batalla actual de Morena no es Morena contra el PAN, no es Morena contra el PRI, no es Morena contra la oposición. Es Morena contra Morena, el Morena de López Obrador contra el Morena de Claudia Sheinbaum. Morena todavía tiene una enorme ventaja estructural y una maquinaria electoral mucho más grande que la oposición tradicional. Por eso yo no estoy viendo a un México entrando todavía en una transición de Morena hacia otro partido. Veo una transformación de Morena de movimiento político a maquinaria de poder. Las lealtades del pasado no necesariamente garantizan protección en el presente. No estás viendo la caída de Morena. Estás viendo el nacimiento de Morena sin López Obrador.
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1: Chavalones, bandita, clica, ¿cómo estamos? Feliz y espectacular miércoles ya, 26 de agosto, estén pasando todos y cada uno de ustedes. Un gusto que tú me estés acompañando. Gracias, mil gracias. De veras que no sabemos cómo pagarte tu preferencia, cómo pagarte tu sintonía. Amigos que nos escuchan allá en el área del norte de California, amigos que nos escuchan y nos sintonizan también en lo que viene siendo el estado de Washington y en el estado de Oregon, amigos de Salem, de Molalla, de Woodward, de Beaverton, amigos de Portland, de Graham, de Hillsboro, amigos de Clackamas, de Tualatin y todos los pueblitos circunvecinos donde la señal de la Z sigue remangando. Terre, gracias por acompañarnos. Te comento que el día de hoy, 26 de agosto, hasta el momento han transcurrido 238 días de este año. Estamos en el 238º día de este año 2026. Y nos quedan solamente 127 días para terminar este año que se nos está yendo como agua. El día de hoy, familia, estamos celebrando el Día Internacional contra el Dengue. Sí, esa enfermedad transmitida por un mosquito. Óigame, el día de hoy lo celebramos y pues para crear conciencia sobre esa enfermedad tan contagiosa que aunque ustedes no lo quieran creer, todavía hay comunidades y países donde el dengue es una enfermedad todavía incontrolable. Además, estamos celebrando el Día Internacional del Actor. Aquí yo creo que entraría, ¿no? O cabría todas las exes de uno, porque sí que son muy buenas actrices. Cuando nos dicen que no, o nos decían que nos querían, y uno de menso ahí creyéndoles, qué buenas actrices. Y también hay uno que otro actor, ¿verdad? También de primer reparto, al cual deberíamos de enviarle una felicitación a aquellos cucarachos o tóxicos, dicen las mujeres, que óyeme, son tan buenos actores que las mujeres le creen todo lo que les dicen, ¿eh? Como, ay, mi amor, tú eres la única, sí, no hay nadie más. ¿A poco no? El día de hoy también, chavalones, quiero mandar un saludote muy especial porque el día de hoy en Estados Unidos celebramos el Día de la Igualdad de la Mujer, celebrada, ahora sí, o se celebra este día tras la adopción de la 19ª enmienda que otorgó el voto a las mujeres y el día de hoy lo estamos celebrando. También celebramos el Día del Adulto Mayor, ¿sí? Se celebra en países como Perú, Bolivia y varios países de Latinoamérica, donde pues se trata de reconocer a aquellas personas de la tercera edad que tanto han brindado en nuestras vidas. Yo tengo abuelitos que la verdad me gusta mucho platicar con ellos. Y al decir abuelitos, no es que sean mis abuelitos, sino que conozco abuelitos, personas de la tercera edad, que es bien grato hablar con ellos. Imagínate toda la experiencia que tienen ellos y que nos las comparten en una plática tan amena, ¿eh? La verdad es que quiero mandar un abrazo bien fuerte a todos aquellos que ya estamos en la tercera edad, dice el otro, dice el ingeniero. Pues Chiquilín, yo te quiero ahora sí que abrazar y felicitarte. Todavía no llego a la tercera edad, pero ya mero, ya mero, ya mero. Si tú te llamas Anastasio, te llamas Eleuterio, Jacobo, Yasmín, Teresa, Luis, Leocandio o Caferino, estás celebrando tu santo, estás de manteles largos. Te mandamos un fuerte abrazo de parte de todos los que conformamos esta gran familia aquí en el cotorreo de la mañana. Y por supuesto, si tú estás celebrando alguna celebración, alguno nomás, si es tu cumpleaños el día de hoy, te mandamos ahora sí que las mañanitas cortitas y te mandamos ahora sí que una felicitación, un abrazo bien fuerte de parte de la gran familia que conformamos aquí en el cotorreo de la mañana. Vamos a una pequeña pausa y regresamos. Así es, a este peor show mañanero, donde tú eres el más importante. Pausa musical, ya suéltame al ingeniero, que ya camina. Regresamos en breves minutos.

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1: Entramos ya a la hora de las 7 de la mañana, chavalones, bandita. ¿Cómo andamos? Tú que nos sintonizas allá en el norte de California, a través de la 105.7 FM, amigos de Sacramento, Yuba, amigos de Chico, amigos de Reading, de Oroville, de Marysville, California, y todos los pueblitos y ciudades donde la señal de la Z sigue arremangando terreno. Norte de California, siempre al pendiente de esta que es su estación, la Z. Y por supuesto, Oregon y el estado de Washington nunca se quedan atrás. Gracias por acompañarnos en esta hora ya de las 7 de la mañana. Mandamos el saludo para toda la gente que va manejando en las diferentes carreteras de la ciudad de Seattle, que nos están escuchando el día de hoy con un día espectacular.
2: Así es, maravilloso, porque está, va a estar soleadito, chiquilín, y calientito todo el día. Así que ya dieron las 7 de la mañana, y si apenas te vas despertando, tú no te preocupes, porque aquí te ponemos al corriente, ya que en esta hora llegan las chiquinotas con el chiquinín en la torre, y más tarde llega el mentalista Marcos.
1: 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Marca, porque el mentalista Marcos ya llegó y en breves minutos lo tendremos aquí en cabina. Pausa y regresamos aquí en este peor show mañanero.
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0: Mica que nos sintoniza en el norte de California, Oregon y el estado de Washington. Llegamos al segmento místico donde tú te debes de comunicar a nuestra línea cítica de ayuda, que es el 971-202-1496. El mentalista Marcos ya está aquí con nosotros en cabina y viene a, ahora sí que a consultarte, guiarte y orientarte. Él a través de los caracoles vírgenes va a ver el mal que tú estás teniendo. Así que, ¿qué estás esperando? 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Y sin más preámbulos, mentalista Marcos, muy buenos días. Sea usted bienvenido aquí a Cabina de la Z.
1: Muy buenos días, Chiquilín. Buenos días, Washington, Oregon, norte de California. Y donde lleguemos, a través de la aplicación de La Rola. Muchísimas gracias, Chiquilín. 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
0: A llamar se ha dicho, chavalones, bandita, clica, porque el mentalista Marcos va a poderte atender, guiar y orientarte a través de tu llamada. ¿No quieres salir al aire? Recuerda que nos los debes de comentar y decir para que el mentalista Milo, el mentalista Marcos, Luciano, Jacob, el mentalista Santiago, Omar, la mentalista Mari, Janina, puedan atenderte fuera del aire. Así que, ¿qué estás esperando? 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Nos vamos a ir rápidamente con la primera llamada de hoy día, miércoles. Ingeniero, pásame la llamada número 3, que va a ser la afortunada el día de hoy. La dejo en sus manos, esta llamada, mentalista Marcos.

0: Chiquilín, inmediatamente vámonos con la primera persona en línea hoy miércoles. Muy buenos días, ¿con quién tengo el gusto?
1: Con Alfonso Lara.
0: Alfonso, bienvenido a este espacio del Mentalista. Por favor, ¿cuál es su fecha de nacimiento?
1: El 18 de octubre del 88.
0: Alfonso, ¿y cuál es esa motivación que lo llevó a comunicarse con nosotros?
1: Pues estaba remodelando mi negocio y al romper el piso encontramos algo enterrado, una botella negra sellada con cera, y cuando la movimos olía muy feo. El albañil que estaba conmigo se persignó y me dijo que eso era malo, y pues ahorita pienso que el negocio nunca levantó bien desde que lo compré, y que pues tal vez eso que encontramos tiene que ver.
0: Alfonso, vamos a mirar a ver qué nos dicen los caracoles vírgenes. Veo acá que usted compró supuestamente un negocio con muchos problemas por una separación de los dueños, y usted lo compró pues realmente muy barato por los problemas que tenía.
1: Así es, el dueño anterior tuvo muchos problemas antes de vender y pues me lo dejó muy barato. En ese momento no se me hizo raro, solo pensé que era una oportunidad muy buena para dejarla pasar.
0: Bueno, Alfonso, en muchos de nuestros programas les hemos dicho a nuestros radioescuchas, hermanos y hermanas en Cristo, que están a punto de iniciar un proyecto laboral, de iniciar un negocio, de comprar un negocio. Siempre les hemos dicho, antes de cualquier cosa, antes de cerrar un trato, hágase un estudio, ya sea por medio de las cartas del tarot, ya sea por medio de los caracoles vírgenes, busquen una asesoría, porque lamentablemente a usted, por ejemplo, no le dijeron que ese negocio realmente estaba completamente salado, que los antiguos dueños ya le habían hecho unos estudios, porque su negocio nada que arrancaba, y a usted se lo vendieron con el concepto de que me estoy separando de mi esposa, como los dos somos dueños, tenemos que vender el negocio para repartírnoslo. Y por eso fue que usted lo compró, mi querido amigo. A usted no le dijeron que el negocio estaba fracasando porque tenía un salamiento. Mira, mi querido amigo, lo voy a dejar en línea privada para que el mentalista Andrés y el mentalista Santiago se encarguen de su caso. ¿Le parece bien?
1: De acuerdo. Gracias por su ayuda.
0: Mil y mil gracias, mi querido hermano. Dios me lo bendiga. Y tú, ¿qué estás esperando? 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
2: Acabamos de escuchar el caso que nos expuso nuestro buen amigo Alfonso. ¿Tú te viste reflejado en él, o conoces a alguien, o tienes alguno de los síntomas que él nos comentó y no sabías que estás viviendo la misma situación? 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Nos vamos a ir rápidamente a una pequeña pausa musical y regresamos en breves minutos aquí con el mentalista Marcos. A llamarse ha dicho, porque él va a estar tomando llamadas fuera del aire. Regresamos aquí al Cotorreo de la Mañana.

0: Dentalista Marcos, él te va a poder atender ahorita mismo. Yo no sé tú qué estás esperando. ¿Ya escuchaste el caso anterior? ¿Te viste reflejado en él? Bueno, tú todavía no tomas la decisión de marcar a la línea cítica porque no te sabes el número. No te preocupes, familia poderosa de la Z, de Norte de California, algo del estado de Washington, porque ahorita el mentalista Marco nos va a decir cuál es esa línea cítica de ayuda. Por favor, mentalista, ¿nos puede decir el número?
1: 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Y si usted es víctima de un altar de la Santa Muerte donde hay un círculo de sangre de un animal sacrificado o sangre de regla de una mujer para hacerle a usted un entongamiento, un endulzamiento, una 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
0: Ya escuchaste cuál es el número al cual debes de llamar ahorita mismo. Línea cítica de ayuda a tu entera disposición. El día de hoy, miércoles de sanación, miércoles cabalístico. Él, a través de los caracoles vírgenes, va a ver el mal que tú tienes. 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Mentalista Marcos, vamos a ir rápidamente con la llamada número 6, que ya está lista y preparada, la cual la dejo en sus manos. Es toda suya.
1: Chiquilín, inmediatamente vámonos con la siguiente persona en línea. Decimos muy buenos días. ¿Con quién tengo el gusto de hablar?
2: Con Norma Esquivel.
1: Norma, bienvenida a este segmento del Mentalista. ¿Cuál es tu fecha de nacimiento?
2: Diciembre 1 de 1983.
1: Norma, ¿y cuál es el motivo, la razón de esta comunicación?
2: Mire, de un tiempo para acá casi no tengo hambre. Puedo pasar casi todo el día sin comer y no siento necesidad. Cuando intento comer me lleno con 2 o 3 bocados y ya no me pasa la comida. Ya bajé varios kilos y mi familia está preocupada porque me veo muy, muy demacrada.
1: Bueno, Norma, vamos a mirar a ver qué nos dicen los caracoles vírgenes. ¿Ya tuviste la posibilidad?

0: ¿Necesidad de ir donde el doctor?
1: Sí, el doctor, pues me dice que estoy bien. Yo fui con el doctor porque pues pensé que podía ser precisamente algo del estómago.
0: Primero que todo, déjame decirte que hiciste muy bien. Primero tenías que haberte hecho esos chequeos con un doctor en un hospital, en una clínica. Pero lamentablemente, si bien lo tuyo es una enfermedad, no es una enfermedad orgánica, no es una enfermedad, mi querida amiga, corporal. Es una enfermedad psicosomática extraña, puesta por la ingesta, o sea, porque comiste algo que una mujer cercana, por resentimiento, te dio a ti un alimento para que te originara a ti complicaciones y dificultades intestinales, mi querida amiga. ¿Has tenido algún problema con alguna mujer de tu entorno familiar?
1: Pues sí, mi excuñada terminó muy enojada conmigo después del divorcio de mi hermano. Desde entonces ella habla muy mal de mí y de mi familia y así anda hablando de todos.
0: Efectivamente, esta mujer la hace culpable a usted por su interferencia, siempre usted aconsejando a su hermano. Y es natural que una hermana mayor, cuando se vio involucrada en la crianza de sus hermanos más pequeños, se convierte también como en una especie de madre protectora y cuidadora. Mira, mi querida amiga, la voy a dejar en línea privada con el mentalista Milo y con el mentalista Jacob, que ellos se van a hacer cargo de su caso, porque a través de su vómito vamos a sacar ese trabajo de brujería que le hicieron. ¿Le parece bien si la dejo en línea privada?
1: Perfecto, me quedo esperando.
0: Perfecto, mi querida amiga, Dios te bendiga. 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
2: 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Nos vamos a pasar ahora sí que a un pequeño corte musical y el mentalista Marcos va a estar tomando llamadas el resto de esta hora de las 7 de la mañana. Mañana lo esperamos por aquí, mentalista Marcos, ya mañana jueves, antesala del fin de semana, ¿eh? Y por aquí lo esperamos con los brazos abiertos. Pausa y regresamos aquí en el Cotorreo de la Mañana.
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1: Amigos, chavalones, bandita, clica, ¿cómo andamos? Un gustazo que me acompañes en este ya miércoles 26 de agosto. Entramos al segmento noticioso de este peor show mañanero, saludando a toda la gente que nos escucha en el norte de California, Oregon y el estado de Washington, y por supuesto a todos aquellos que están ahorita al pendiente de esta que es su estación de casa, la Z, donde tocamos puros trancamadrazos y además lo mantendremos informado con este segmento titulado Las Chiquinios, con el Chiquilín en la torre y si con responsables el día de hoy. Aunque ya se está haciendo costumbre, ahora sí le creo que somos de escaso presupuesto y no solamente somos los de el peor show mañanero, perdón, también los de escaso presupuesto. Pero te comento rápidamente, familia, que casi 50,000 personas fueron detenidas por ICE durante el pasado mes de julio, el total mensual más alto en el segundo mandato del actual presidente Donald Trump. La cifra de 49,571 detenciones en julio supone un aumento del 15% con respecto a las 43,021 personas del mes anterior, un incremento del más del 29% desde el mes de febrero hasta el mes de ahorita, que al parecer las medidas de control migratorio están arrestando a más gente de lo que ellos podían imaginarse. El Servicio de Inmigración y Control de Aduanas de Estados Unidos arrestó a casi 50,000 personas, a lo cual el actual presidente Donald Trump dijo que son muy buenas cifras y que deben de aumentarse. El repunte de las detenciones por motivos de inmigración demuestra que la administración ha seguido, ahora sí que impulsando su agenda de deportaciones masivas, a pesar del cambio de enfoque a principios de este año, pasando de operaciones de gran persecución en las grandes ciudades a ahora sí que persecuciones en toda la Unión Americana. Y es que tanto aquí en Seattle, en Portland, en el norte de California, en Mount Vernon, en Eastern Washington, las detenciones están a la vuelta de la esquina. Ahora están deteniendo vehículos en plena calle y se dice que a partir de la próxima semana podrán probablemente llegar a los lugares de trabajo. Hay que prepararnos porque según esto todavía quieren aumentar más ese número. Vamos a ver en qué acaba todo esto. Nosotros oramos para que todos nuestros hermanos ilegales que salen a trabajar, a buscar el pan de cada día, regresen sanos y salvos a sus casas. Hay que orar por ellos. Pasando a otra noticia de suma importancia, la cantautora e ícono de la música country, Dolly Parton, el día de ayer falleció a los 80 años de edad. Y es que, óigame, la cantante estuvo ahora sí que en la batalla contra el cáncer. En un comunicado, el equipo de comunicaciones de la cantante pues dijo que con valentía ella había ahora sí que afrontado esta breve batalla contra el cáncer y murió en el centro oncológico Vanderbilt Ingham, rodeada de sus seres queridos a los 80 años de edad. Y la verdad es que toda la música country está de luto. Ya varios artistas han dado el pésame a la familia. Y es que, óyeme, esta mujer sí que es una historia que debe de llegar al cine, porque como de la pobreza llegó a ser uno de los máximos exponentes de la música country. Pasó de una infancia llena de amor, aunque en pobreza, de las montañas del este de Tennessee, a convertirse en la reina de la música country, una estrella de Hollywood, un ícono muy querido aquí en Estados Unidos. Descanse en paz esta cantante que la verdad, pues muchos tenemos gratos recuerdos de su música, Dolly Parton. En otras noticias, Irán amenaza a Barron Trump, el hijo menor del presidente. Óigame, y se muestra un polémico video y muchos ya están especulando de dónde proviene este mensaje. El Servicio Secreto de Estados Unidos afirmó que el día de ayer, martes 25 de agosto, que está al tanto de la amenaza que Irán le lanzó al hijo de Donald Trump, el hijo menor, como les había comentado. Y es que las amenazas de la República Islámica, pues no solamente van al presidente, sino que han llegado ahora hasta su familia. En comienzo de la guerra y del asesinato de su ex líder máximo supremo, del Ayatolá Ali Jamenei. No obstante, ahora se presenta un panorama nuevo donde, pues, nunca se había amenazado a uno de los hijos de algún presidente. El servicio secreto ya afirmó que ya están poniendo cartas, ahora sí que en el asunto, y que están tratando de proteger la integridad del hijo menor del presidente. Muchos están especulando que qué es lo que dice realmente el video que le mandaron al hijo de Donald Trump a través de redes sociales, donde muchos estamos tratando aún todavía de ver ese video, porque al parecer ya lo bajaron de las redes sociales, ¿eh? Vamos a un pequeño corte musical y usted, espero que ya haya quedado informado, desinformado de lo que está pasando en el mundo de las noticias noticiosas en este Peor Show Mañanero. 4:00 de la mañana, vamos a una pequeña pausa y regresamos.

0: Y estamos nuevamente de regreso con ustedes, chavalones, bandita, clica, el día de hoy ya, miércoles 26 de agosto, chavalones. Entramos a la hora de las 8 de la mañana y me da muchísimo gusto acompañarlos en este ombliguito de semana, cinturita de la semana, frase que todo locutor chavorruco que se respeta la debe de decir al aire. Yuli, mi compañero, el de allá enfrente, el Aniceto, también la dice, Yuli.
1: También la
0: sí,
1: dice.
0: El Brindis también la dice. Sí, el Lucas.
1: Eso quiere decir que son chavorrucos también.
0: Sí, el Lucas también la dice. Es más, hasta el Cucuy la dice y el cara de perro, Yuli. Saludos para todos mis compañeros que están laborando ahorita, que andamos persiguiendo la hamburguesa, sí, andamos detrás del sueño americano, y por supuesto quiero mandar el saludote para toda la gente que nos sintoniza en el norte de California, Oregon y en el estado de Washington.
1: Así es, familia del Cotorreo de la Mañana, gracias por estar en sintonía de la Z. No se nos vayan porque está por llegar la hora que levanta el rating de este peor show mañanero.
0: Yuli, pues ya me dijiste ayer que la hora de las 8 es la hora que levanta el rating, Yuli.
1: Pues sí.
0: ¿Por qué levanta el rating de este peor show mañanero?
1: Porque en esta hora vienen los mitotes del Chiquilín.
0: Además, por si fuera poco, llega Gastón Mascareñas con su famosa parodia.
1: Así es, Chiquilín llega con su famosa parodia que tanto me encanta. Además, en esta hora también llega la chica Sisi con su segmento de lo más trendy en las redes sociales.
0: Sí, el día de hoy vamos a ver qué es lo que nos trae, a ver si es cierto que anda Ado el día de hoy, ¿eh?
2: Hola, buenos días, chicos, les traje un cafecito, nos vemos más adelante.
0: Ah, ya llegó aquí la.
1: Oye, ya está.
0: Llegó desde tempranito, fíjate, ahorita que escuche fuera del aire lo que dijiste, va a haber pelea. Ahorita te voy a decir lo que dijo la Yuli fuera del aire. Vamos no a una pequeña pausa y regresamos aquí a este peor show mañanero.
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0: sé qué voy a hacer con estas dos mujeres. Se me hace que se van a agarrar del chongo.
1: ¿Por qué?
0: Familia Poderosa del Norte de California, Oregon y el estado de Washington. Ustedes acabaron de escuchar. Sisi, bienvenida a este peor show mañanero.
2: Hola, ¿qué tal? Buenos días, consentidos del cotorreo de la mañana. Pues aquí estamos preparando lo que traemos más adelante en lo más trendy de las redes sociales. Pero yo quiero saber antes de eso, ¿qué es lo que dijo Yuli, chiquita?
0: Ah, pues mira, mi pecho no es bodega y yo te voy a decir que al inicio, y están todos de testigo los radioescuchas, que al inicio del segmento, a las 8 de la mañana, dijo que venía su show que era que levantaba el rating de los mitotes del chiquilín.
1: Chiquilín, tú solo quieres amarrar navajas.
0: No, Julie.
1: Yo dije que era antes y decía que era el segmento más escuchado, el que levantaba el rating. No, ahora dije que es la hora
0: más escuchada.
1: ¿Ah, sí?
0: No, pero tú dijiste es con el segmento que levanta el rating. Y acá la Ceci dice que su segmento levanta el rating.
1: Bueno, yo
0: la que... güerita dice que su segmento levanta el rating.
1: Marlon
0: es el único que viene a cooperar y a atribuir aquí a este peor show.
1: Bueno, chiquilín, recuerda que Ceci dijo la semana pasada que le dieras un mes a ella para hacer bien su segmento. ¿Qué quiere decir eso?
0: En exclusiva, Yuli Jaramillo dice que el segmento de la Ceci está patas para arriba. Lo dijo así.
2: No, solo pedí un poquito de tiempo para que más personas aprobaran mi segmento, pero ¿qué les parece que de las redes sociales nos vamos al cotorreo? Traemos hoy un tema que está muy viral, el de farmear aura.
0: Oye, eso tú lo habías dicho en las frases nuevas de los...
2: Sí, era una de las frases, de hecho sería como el seguimiento de que es como tener personalidad, tener ser cool.
0: Ser cool de ese, sí, ok.
2: Ya, ser buena
0: la
2: onda.
0: Otra vez me dijiste, es verdad, en las frases nuevas de las nuevas generaciones, que farmear aura, que no sé qué. Y ahora sí le entendí cuando estaba yo en redes sociales que vamos a farmear aura. Y dije, eso me lo dijo la Ceci y creo es como ser algo cool. Pero platícanos, cuéntanos, para todos los que no sabemos qué es farmear aura, qué es lo que o sea, de qué se trata, cómo está ese rollo.
2: Aura es esa vibra, esa presencia que tiene una persona que hace que, digamos, ese tiene estilo. O ese trae algo, buen flow. Ahora también puedes perder aura. Ahorita todos los jóvenes están sacando como ir a tener competencias de farmear aura.
0: Sí, sí, sí.
2: ¿Has visto que sacan esos movimientos de canciones que estuvieron trendy en el TikTok, de videojuegos? Como el 6-7 que mueven las manos, o sea, todos esos movimientos es farmear aura.
0: A ver, explícame
2: aura.
0: ¿Qué es 6-7? O sea, 6-7, bueno, es como cuando, ¿qué?
2: Como 6-7 puede
1: no es lo que tú te imaginas, chiquita.
2: No, eso es
0: que le está haciendo así 6-7 y a mí se me imagina como si yo estuviese agarrando, no sé, la pechonalidad
1: con las manos,
0: de la
1: no
0: Chiqui Rebel y hiciera 6-7, no, 6-7, no, no. Oh, chiquitita.
2: 6-7 quiere decir lo que sea, o sea, básicamente no tiene un significado en sí, es como, ¿te gustaría comer hamburguesa? 6-7, o sea, como quieras, o sea tiene muchos significados.
0: Subo,
2: ¿sí?,
0: una mano y bajo la otra y digo 6-7.
2: Sí, pero no nos desviemos, porque ¿qué crees? Hay que contarles lo que es farmear aura. Mucha gente está saliendo a competir a las calles. Creo que tiene algo positivo, en mi opinión, chiquilín, porque por fin dejaron a un ladito los teléfonos los jóvenes.
0: ¿Por qué? Si la verdad yo los veo que están medios, no sé, si están, se les cayó
1: haciendo
0: a su mamá.
1: Videos y todo eso.
0: No, yo creo que a todas estas generaciones, las mamás por andar viendo videos o algo, se les cayó a los chiquillos, porque yo veo que hacen unos
1: chiquilín,
0: movimientos.
1: Chiquilín, seguramente así decía tu mamá cuando tú eras joven, porque también se traían su onda, y esa es la onda ahora de los jóvenes en día.
2: Así es. Ahora yo tengo una pregunta para ti, Yuli. ¿Tú crees que tú farmeas aura?
1: Yo pienso que sí. Todo el tiempo yo me voy a un lado y yo siempre farmeo aura.
2: Hasta cuando te caes, me han dicho.
1: Ah, no, chiquilín, Ceci, yo hasta cuando me caigo, me caigo con mucha aura.
2: Ya saben, con mucho estilo. Eso es farmear aura. Tú puedes llegar, por ejemplo, caerte, y si te levantas con estilo, ahí ya farmaste aura. Aunque también puedes perder aura. Puedes perder puntos farmeando aura. De hecho, esos juegos que están en competencia, vas ganando puntos, depende del movimiento que haces.
0: Oh, que ya hay batallas para farmear. ¡Oh, my God!
2: Así es, pero...
1: Algo parecido, chiquilín, como el breakdance.
0: Trágame tierra y escúpeme en las playas paradisíacas de Puebla, porque no lo voy a poder soportar. Vamos a mejor una pequeña pausa y regresamos, y sirve que nos dices y nos explicas más acerca de esas batallas. batallas de farmear.
2: Así
0: aura.
2: Es, les daremos ejemplos, chiquilín.
0: Ay, vamos al corte musical y regresamos aquí
1: en el cotorreo de la mañana con el chiquilín y su clica.
0: Vamos y regresamos. ¿Qué voy a hacer con esta gente? Ay, Dios mío, Dios mío.

0: lo estaba farmeada.
1: Y nosotros seguimos acá farmeando aura en este peor show mañanero, chavalones, bandita, clica. Saludos para todos los que apenas se están conectando. Después de haber escuchado la rolita que nos presentó, óigame, Los Ángeles Azules, con el tema titulado de la A a la Z, aquí en el Cotorreo de la Mañana, donde tocamos puros trancamadrazos. El día de hoy, chavalones, bandita, clica, andamos con tema de lo que está pasando en las redes sociales. Ustedes ya saben qué significa farmear aura. Bueno, muchos ya se enteraron porque aquí Ceci nos dijo qué es lo que es farmear aura. Ahora, están haciendo esa

0: de farmear ahora? A ver, Ceci, cuéntanos, explícanos más.
1: Pues farmear viene del farming, como recolectar o acumular algo. En redes se empezó a usar farmear ahora para hablar de hacer cosas que te hacen ganar puntos de aura, o sea, verte cool, seguro, interesante o con mucha presencia. Así que esas batallas han sacado movimientos de videojuegos, de bailes trendy, de sus caricaturas favoritas. Entonces utilizan esos movimientos para tener batallas con otros contrincantes.
0: Contrincantes, o sea que uno hace un movimiento y el otro debe de hacer un movimiento. Aquí le contesto con un movimiento así más machín, más cool.
1: Exacto, de hecho han sacado movimientos, vi unos videos donde hacen ciertos movimientos obscenos o sexuales y pues ya la muchacha, si le gustó el movimiento, pues a lo mejor le contesta con algo que le haga saber, pues si quiero, o lo manda a freír espárragos.
0: Haz de cuenta que si uno le hace el movimiento de este, de como por ejemplo de que sópate las ajadas acá, o sea, ¿cómo le contestaría la muchacha?
1: Ay, pues yo
0: ¿se
1: le
0: pondría de espaldas así como a perrear? Entonces, ¿qué querría decir?
1: Pues a lo mejor le quería decir que sí, llégale.
0: ¿Sí? Ah, ok.
1: Ah, sin embargo, si le hace el movimiento ese que todos sabemos en México de hacerle con la mano y doblarla, pues...
0: O la Disney señal.
1: Entonces, exacto. Que no quiero, que vete a píngaro.
0: Ok, ok. Entonces, ahora sí, fíjate que estoy...
2: Ahora se comprende, chiquitín.
0: Estoy ahora sí que como mi amigo que tengo, que es de la comunidad LGQBT Plus, quién sabe qué, estoy anonadado.
1: Pero la importancia de informar a todos los chavorrucos de esta tendencia es porque puedes ver a alguien que está farmeando y tú vas a querer llevar a tu hijo al psicólogo porque piensas que está loco, ¿no? Y el chico simplemente está implementando la tendencia que es farmear ahora.
0: Farmar ahora. Y luego, ¿cómo están esas batallas de que, o sea, ¿cómo sabemos quién gana? ¿Cómo sabemos cuántos puntos dan? Porque dices tú que hago un movimiento y me da no sé cuántos puntos.
1: Basado en los aplausos o los gritos que la audiencia esté mostrando.
0: Y ya sabes que yo he visto unos movimientos que lo que se merecen son unos buenos trancazos en vez de puntos, porque ay, ay, ay, salen con cada cosa. Es más, ahora entiendo por qué la otra vez la policía me quería llevar al botellón.
1: ¿Por qué?
0: Porque la otra vez vi un muchacho ahí que andaba haciendo, me imagino que farmeando ahora, porque andaba haciendo así como unos movimientos medio raros. Yo pensé que tenía un ataque epiléptico, que me la aviento sobre él. Le empecé a dar los el CPR, los primeros auxilios, y llegó la policía y casi me quería llevar, que porque no, el muchacho estaba bien, que andaba haciendo sus movimientos de farmeando ahora, imagínate.
1: Ahora entiendes la importancia de estar en tendencia y de saber lo que está sucediendo con nuestros, pues, jóvenes.
2: Para poder entenderlo, chiquilini, para que te vayas preparando, porque este fin de semana vamos a salir y tienes que ir a farmear ahora.
0: Oye, por cierto, amigos, los que nos sintonizan en el área de Seattle y de alrededores, este domingo vamos a estar en un control remoto, en una apertura de una de las tiendas de Winkos Food de la ciudad de Renton, y ahí vamos a estar de 11 a 3 de la tarde, y se me hace que vamos a hacer una batalla de farmear ahora. Estaría chido, ¿no?
1: Te reto, chiquilín.
0: Voy a sacar mis mejores pasos, ¿eh?
1: No sabe los míos.
0: De chaborruco a chaborruco. Vacas, toros y chivos, ya está, ahí los esperamos.
1: Así que ya saben, todos tenemos aura, pero algunos la están farmeando y otros la están perdiendo a manos llenas.
0: Y otros la están cajeteando, ¿verdad? También, como nosotros que ya estamos chaborrucos y queriendo hacer ese tipo de cosas. Ay, ay, ay, ¿qué? Lo que hay que hacer por comer, por llevar el pan de cada día a nuestros hogares.
2: Ni modo, chiquilín, a farmear ahora.
0: Ay, Dios mío, déjame, voy a tener que practicar unos pasos prohibidos, ¿eh?
1: Tienes que hacerlo porque hasta Eugenio Derbez ya sacó su video.

0: veo farmeando Aura.
1: Imagínate, está más chaburruco que tú y él puede farmear, sí, Aura. Imagínate.
0: De hecho, hay tutoriales y yo esta noche los empiezo a practicar porque te gano.
2: Yuli y Ceci, vamos a subir a redes sociales los videos de cómo pueden farmear Aura y los videos de cómo se están llevando a cabo estas batallas de farmeando Aura. ¿Cuáles son nuestras redes sociales?
0: Así es, puede buscarnos como El Chiquilín y su clica en Facebook, Snapchat, Instagram y TikTok.
2: Ya andamos con la chavalada, con la chaviza, aunque no sabemos utilizar ese del Snapchat, pero ahí andamos haciendo el ridículo. Así
0: yo
2: que
0: ya empezaría a farmear.
2: Aguanta, ahí está, Mayra. ¡Ay, usted! ¡Ay, usted!
1: Ya, orden, orden, aquí en cabina, sí, que este, Pancho.
2: ¿Cuántos puntos dará? Y este otro punto, este dirá. ¡Sopas! ¡Cremas! ¡Cremas! ¡Cremas!
0: Yo ya estando parada porque te voy a hacer este.
1: La Ceci piensa que la están mirando.
2: Vamos a una pequeña pausa y regresamos mientras acá practico mis pasos prohibidos para farmear Aura.
0: Sí grabaste, ¿verdad?

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1: Y a esta hora de las 8, familia, llegó Gastón Mascareñas con la parodia. El día de hoy nos trae una parodia muy peculiar y muy al día de hoy. Sí, porque el día de hoy estamos celebrando el Día Nacional del Papel Higiénico. Pero ¿qué pasa cuando entras a un baño público a hacer tus necesidades? Y te das cuenta de que ya es demasiado tarde y que no hay rollo de papel. Pues muchas veces nos ha pasado, ¿verdad? A ti, a mí y a más que uno que está ahorita en sintonía de la Z. Parodia grabada sobre la canción Caldo de Pollo de Grupo Mojado. Gastón Mascareñas nos trae su parodia titulada Traigan un rollo. Y vamos a escuchar qué es lo que nos cuenta. Así que Gastón Mascareñas, los micrófonos son todos tuyos.
2: La siguiente historia nos ha sucedido a todos, me atrevo a decir. Y lo peor es cuando te ocurre en un lugar público. Dígame la verdad, ¿a usted le ha pasado? Ahí le voy.

Y eso que no han olido cuando el ingeniero va a hacer sus necesidades aquí en el baño de la oficina. ¿Y saben qué, familia? Yo creo que también más que uno de los que está ahorita en sintonía de la Z han ido a algún baño público en México y te cobran por usar el baño y luego te dan como tres mendigos cuadritos de papel higiénico y uno dice, no, con esto ni media nacha me limpio. ¿A poco no? ¿No les ha pasado a ustedes? Óigame, qué buen parodia nos mandó el Gastón el día de hoy. Como siempre, sus parodias son sinónimo de calidad. Regresamos aquí a este peor show mañanero, el cotorreo de la mañana.

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1: Llegamos a este segmento donde se levanta el rating de este peor show mañanero. No lo digo yo, lo dice Julie y así lo es. Reiteran los números que mandó a pagar para que el cotorreo de la mañana saliera en primer lugar a esta hora.
2: Sobre todo en el segmento de los mitotes del Chiquilín.
1: ¿Y ahora qué voy a hacer teniendo aquí a tu compañera, a la que se le cayó a su mamá? Mira, como 24 veces de
2: contado sí, chiquita. Sí, todavía no le llega a los números. Ella dijo que le dieras un mes y pues yo no sé qué vaya a pasar con su segmento. El mío ya levanta el rating.
1: Ah, sí, ya el tuyo sí. Lleva varios años.
2: Claro.
3: Lo que me estoy dando cuenta que más bien tu público es medio chismoso.
2: ¿Por qué?
1: En exclusiva, la chica sí se acaba de decir que todos los que escuchan el cotorreo de la mañana son riquitos chismosos.
3: Me refería al segmento del mitote. Entonces,
2: ya sacaste boletos sin regreso.
1: Te digo.
2: Ni cómo defenderte. No, pues ya. Ya colgó los tenis.
1: Ingeniero, ¿cuántas semanas lleva la chica sí ayudándonos?
2: Su segunda semana.
1: No, es más, ya la tercera, ¿no? Tercera. Ah. Ok, yo creo que a ver si llega a la cuarta, ¿no? Hay que darle chance que termine el mes para que no se vea tan gacho.
2: Pero se agarran el show en otro segmento, porque este es mi segmento y ya me lo están quitando.
1: Ya le quitamos 3 minutos sí. De su segmento dorado. A ver, cuéntanos, platícanos, Julie, ¿qué mitote nos traes el día de hoy?
2: Pues corazones de melón para ir muy bien la orejita, porque esto está color de hormiga brava, pero eso no se lo voy a contar ahorita, eso viene más adelante. Ahorita nos vamos con una buena noticia, Chiquilín, que igual nos da gusto, porque ustedes recuerdan lo que pasó con Pablo Lyot.
1: Pablo Lyot, sí. Ah, sí, el que tuvo ahora sí que un desafortunado incidente, ¿verdad? Sí. Y desafortunadamente en una pelea, pues sucedió.
2: Que le ganó el coraje, se bajó, le dio un
1: mal golpe a una persona mayor.
3: Y así la como persona de la edad. Farmió demasiada aura.
1: También puede ser, sí.
2: Y
1: sí.
2: La persona lamentablemente falleció, Chiquilín.
3: Muy lamentable.
2: Pensamos nosotros que no es lo que él quería hacer, simplemente lo quería golpear y lamentablemente pasó eso, pero hay buenas noticias porque fíjate que Pablo Lyot podría salir para el 29 de diciembre por buen comportamiento.
1: Y qué buena onda, aunque yo creo que ya su vida, ¿verdad?, va a quedar marcada por este suceso.
3: Sí, yo creo que va a quedar marcada, pero creo que está todavía muy a tiempo, Chiquilín, para continuar su vida, y creo que muchos de los productores, no sé por qué presiento que lo van a apoyar, así que pues lamentablemente sucedió esto. Yo siempre he creído que fue, no se esperaba que esto pasara y que está arrepentido, entonces ¿por qué no darle una nueva oportunidad?
1: Ah, no, de que ojalá que sí se la den, o primeramente Dios que sí se la den, pero creo que yo este suceso digo que va a quedar marcado en su vida, en que si en otra ocasión
2: siempre,
1: vuelve a enojar, va a pensar dos veces antes de poder actuar, pudiendo y sabiendo que actuando de una manera agresiva, pues puede traerle consecuencias, porque
2: todo en esta vida tiene consecuencias, Chiquilín, pero bueno, cambiando totalmente de artista y de tema, ahora vamos a hablar de Cynthia Clitwood, Chiquilín, que te hablara de la Casa de los Famosos, dijiste.
1: Sí, Julie, porque ya hablamos de farmear aura y batallas de farmeo de aura, o sea, y para caer más bajo, debemos hablar de la Casa de los Famosos.
2: De la Casa de los Famosos.
1: Para que este segmento parezca ahora sí que chisme del lavadero. Pero a ver, cuéntame.
2: Pero
1: qué está pasando.
2: No es de cualquier artista, Chiquilín. Vamos a hablar de la
3: primera actriz,
2: Cynthia Clitwood, Chiquilín, que no es cualquiera. Y fíjate que hay un audio de ella, de ahorita que está en la Casa de los Famosos, donde se está quejando y que no sabes de qué se queja.
1: ¿De qué se queja, pues?
2: De que le robaron sus salchichas del refrigerador. Y además eran gluten free, Chiquilín.
3: Ah, no. Con la salchicha, no. La salchicha se respeta.
2: No, esa no sí. Se roba, pero fíjate que quieres escuchar lo que ella dijo.
1: A ver, ¿hay audio?
2: Tenemos audio.
1: ¡Producción!
4: Con salchicha hoy en la mañana.
5: Yo no.
4: Se embutieron mis salchichas que decían Cynthia.
6: No creo.
4: Sí.
6: Pero esas son free gluten, mami.
4: Por eso, pero había unas que decían Cynthia. Y si dicen Cynthia es porque son de Cynthia, no de la comunidad. Ah, no. Este es jamón.
6: Yo no hice.
4: Qué poca. ¿Quién cocinó? ¿Mariana? No. Ahorita le voy a decir que. Mariana, te chiste mis salchichas hoy en la mañana, ¿te fijaste que sean?
5: ¿Cómo?
1: Ingesu, no.
2: Imagínate, checa. Tenían su nombre de ella, mira, y todo.
1: ¿Qué dice aquí?
2: Chiquilín.
1: Ok, esto es mío, no voy a.
2: Y no se toca.
1: No voy a pasar lo mismo que con este.
2: Fíjate que yo estoy de acuerdo con ella, Chiquilín, porque a mí no me gusta que me agarren mis cosas del refrigerador, la verdad.
1: Mira, Yuli, si alguna vez alguien tiene la osadía de agarrar tu salchicha y se la come, no te preocupes, tú puedes agarrar la mía cuantas veces quieras. Ahí está en el refri.
2: Es lo que te mereces, Chiquilín.
1: No, te di una manita bien pesadita. Yo estoy hablando de las que tenemos ahí en el refri.
2: Sigue
1: de hablando, la cocina de la oficina.
2: Sigue hablando, Chiquilín.
3: No, pero tienes razón, Yuli, creo que así sea la salchicha o cualquier otra cosa, debe respetarse lo que no es tuyo.
2: Sí, si sabes que no es tuyo y está en el refrigerador, tú vas y quieres algo, ¿por qué vas a agarrar algo que hasta tiene el nombre allí?
1: Pero ¿sabes qué, Yuri? Yo creo que también lo están haciendo, porque acuérdate que la Galilea Montijo ya les dijo que no, que es la más aburrida casa de los famosos de todas las temporadas, y creo que también están tratando de hacer contenido porque les dijeron que porque no se peleaban, que porque no había drama.
2: Tienen que crear contenido, a eso fueron y para eso le están pagando, así que es una buena pelea las salchichas, ¿verdad?
3: Por eso es que llegó lo más trendy al cotorreo de la mañana.
1: Que por cierto, en mi punto de vista, a mí sí me late cómo está llevando la casa de los famosos. Creo que es la primera vez que estamos viendo una casa amigable. No siempre debe haber tanto drama, no siempre debe haber tanta pelea, que es como la gente, pues supuestamente le levanta el rating.
2: Es
1: a
2: como
1: ese
2: agarran
1: programa.
2: El rating.
1: Sí, pero la verdad, a mí sí me está latiendo cómo se está llevando a cabo.
2: Mira, si aquí tú, a la Ceci y yo no nos agarramos del chongo, no hay rating, chiquilín.
1: Oh, que la canción. Claro. Voy a hacer entonces mi casa de los babosos. Aunque el compita enmascarado ya tenga la suya, yo voy a hacer la casa de los babosos recargado 2.0, ¿eh? Y ahí van a estar Ceci, Yuli, la güerita, Glenda y la que apenas acabo de parir también. ¿Por qué no?
3: Vamos a hacer un cuartito VIP de la Z. Así se va a llamar. Porque nada más vamos a hacer como 4 o 5.
1: Ya está. Ya lo dijeron. Vamos a una pequeña pausa y regresamos aquí a este peor show mañanero.
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1: Regresamos.

0: Y nosotros estamos nuevamente de regreso, chavalones, bandita, clica en esta hora ya de las 9 de la mañana. Saludotes para todos y cada uno de ustedes, donde quiera que nos estén sintonizando. Tú que vas manejando, maneja con muchísima precaución. Tú que te encuentras trabajando bien duro, bien macizo en tus diferentes actividades, gracias, gracias por hacernos tus chalecos. Y por supuesto, para todas las amas de casa que están más que contentas, que felices, porque sus chiquitines, sus pequeñinos ya regresaron a clases, están a punto de regresar. Yo sé que están más que contentas porque ya tienen las mañanas libres, ¿eh? Y por cierto, Julie, ¿tú estás feliz y contenta de que los niños ya regresaron a clase?
1: Estoy contenta, chiquilín. ¿Por qué no voy a estar contenta? Yo no tengo niños.
0: Ah, bueno, Julie, se me olvidaba que tú no tienes niños que van a la escuela. No. O sea, tú siempre te la pasas feliz, que eso es
1: todo el año completo me la paso feliz.
0: Y por supuesto, mandamos el saludo para toda la bandita que nos está escuchando allá en el norte de California, Oregon, y el estado de Washington. Para toda la chavalada que anda farmeando ahora, esa cosa que no sé cómo se llama. Gracias por acompañarnos. En esta hora de las 9 de la mañana queremos que tú no le vayas a cambiar, que no te nos despegues, porque más adelante, ¿qué se viene?
1: No se nos despeguen, corazones de melón, que todavía queda cotorreo, porque primeramente llega la güerita de los deportes, después tenemos el segmento del cassette, también tenemos el
0: ¡Qué poca! Y por supuesto, Ceci, ¿qué tal te parecieron los movimientos que te aventé hace rato cuando estábamos farmeando ahora?
2: Me sorprendiste porque con tu problema de la ciática no pensé que ibas a poder levantar el pie.
0: No, deja de eso, que no era como que me iba a caer, sino que sí me iba a caer, pero dije, de aquí saco un paso prohibido.
1: Estaba haciendo sus movimientos.
2: ¿No? O sea que no fue actuado, sí te ibas a caer,
0: pero
2: intentaste el aura. Salvar el aura
0: luego.
2: Y aventaste tu paso prohibido.
0: Todo mi fuá, así mi movimiento prohibido, que espero que lo hayan visto muy bien, porque nunca más me va a volver a salir igual, ¿eh?
2: La verdad sí me sorprendiste, porque para tu edad no pensé que hicieras.
1: Salvó su aura.
0: No, Julie, espérate. Cuando hice el movimiento, o sea, con lo que tengo aquí enfrente, que la tengo bien grande, hasta los ojos peló la Ceci.
2: Pues
0: de,
2: cómo
0: del
2: no.
0: El movimiento que se estaba haciendo,
2: ¿no,
0: hombre?
2: Pues cómo no, si la camisa casi te reventaba. Pues
0: sí, estamos hablando del movimiento de ahí le va el revientabotones, dice. No, el movimiento del rosal en tu cara, porque estaban los botones a punto de brotar, Julie, a punto de brotar. Entonces, imagínate.
1: Tú y tu camisa con botones eres un peligro para la sociedad. Así,
0: imagínate nada más eso. Pero bueno, familia, también quédense en sintonía, porque más adelante venimos con la regaladera de boletos. Traigo boletos para uno de los jaripellones que se aproximan en este fin de semana. Tú vas a decidir si quieres ir a ver a la banda del recodo o quieres ir a ver al fantasma. Yo te voy a regalar tu par de boletos, así que mantente en sintonía. ¿Qué les parece si vamos a un pequeño corte musical? Y
1: por supuesto que yes, chiquilín, familia, el cotorreo de la mañana. No se nos despegue, mucho menos se le ocurra cambiarse a la radio, porque si le cambia, le pica el cucuy.
0: Yuli, que esa palabra no la puedes decir aquí.
1: ¿Por qué no?
0: Mira, la de tu teacher y la de esta que acabas de decir, no la puedes decir. Nos podemos meter en problemas.
2: ¿Qué te parece si la suplantamos por pamba con picayelo?
0: Sí, dijo? Es una frase de chavorrucos que tú no entiendes. Sería pamba con picayelo. Si le cambia, le damos pamba con picayelo. Estamos aquí en el cotorreo de la mañana. Y sí que nos estamos ahora sí que nos estamos exhibiendo diciendo estas frases. Ahí decimos nuestra edad ya. Por seguro. Ya saben cuántos años.
1: Chavorrucos.

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1: Chavalones, llegamos al segmento donde tú te comunicas con nosotros a través del WhatsAppazo para que tú puedas desahogarte. ¿Cuál es el número del WhatsAppazo, Yuli?
2: Rápidamente, corazones de melón, paren muy bien la orejita. El WhatsAppazo es 503-915-8845. Recuerda, 503-915-8845.
1: Mándame mensaje de texto, mensaje de voz. Dime qué es lo que está pasando con tu ex. ¿Qué está pasando con tu cuñada, con tu cuñado, con tu tóxica, con tu cucaracho? Sí, dime qué es lo que está pasando con tu hermano, con tu hermana, o qué fue lo que pasó en ese jaripeo, en esa fiesta a la cual fuiste y no pudiste decirle en su cara a aquella persona lo que te hizo enojar. Este segmento está diseñado exclusivamente para ellos.
2: Para que le pongamos el hombro, pueden llorar en nuestro hombro, pueden sacar el fuga, sacar todo ese coraje. Para eso es este
1: desahogarse
2: segmento.
1: Porque recuerden que ese coraje y ese rencor guardado en tu cuerpecito
2: le puede salir colitis, así que es mejor, Julie, que nos mande un texto.
1: Colitis cuando nos enoja, Julie.
2: Cuando haces muchos corajes, sí.
3: Pues hazme enojar más. Para ver si le sale colitis.
1: Ay, te digo, esta sí se le cayó a su mamá de chiquita. Te digo, está como la del chiste. Te voy a contar un chiste que hasta las noches se te van a caer.
2: Ay, ya te lo contaron.
3: Eso me suena familiar en un baby shower que hubo la semana pasada.
1: No te digo. A ver, mejor pasemos a lo que realmente.
2: Vamos al grano.
1: Vamos, no, como dice el dermatólogo. ¿Cómo? Vamos al grano.
3: Claro. Pues ya tenemos un mensajito que nos acaba de mandar José Luis desde Portland, Oregon. Quiere mandarle un qué poca a los maleteros del aeropuerto.
1: ¿A los maleteros del aeropuerto? ¿Por qué? ¿Qué pasó?
3: Pues resulta y resalta que nuestro José Luis se fue de viaje aproximadamente hace 2 semanas. Al recoger su maleta se da cuenta que estaba con menos peso del que la llevaba. Al abrir su

0: qué ciudad iba? ¿A Chilangolandia o a dónde?
1: Creo que se iba para... Sí, para la Ciudad de México.
0: No, porque dijiste hasta allá en la plaza y en México no hay plaza. Estoy seguro que para Guadalajara, para un rancho grande.
2: De, destino desconocido.
1: Pues ya ves que a veces no quieren decir de dónde son realmente.
0: Sí, sí, para que vean que no nada más los chilangos son los que transan, ¿eh? Aguas.

especialmente para ti. Debes de enviarme a través del WhatsAppazo, que es el 503-915-8845, tu nombre completo y dime cuál es el título correcto de esta canción. Sí, bueno, como pista, es de mi banda El Mexicano.

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1: Llegamos al segmento deportivo que muchos estaban esperando. Sí, el segmento donde viene Maribel Rodríguez, mejor conocida como la güerita de los deportes, a darnos todo el mitote deportivo. Sin más preámbulo, te damos la bienvenida el día de hoy, ya miércoles 26 de agosto, en una mañana nubladita, mañana cafetera, mañana ya de inicios de otoño. ¿Cómo estás, Maribel? Buenos días.
2: Hola, chiquiles, muy buenos días. Feliz miércoles para ti y toda la familia poderosa de la Z. Pues llegamos al mejor segmento de este programa, la información deportiva. ¿Y con quién más? Sino con su amiga Maribel Rodríguez, la abuelita de los deportes. Pero cuéntame, chiquilina, antes de irme como hilo de media, ¿cómo estás el día de hoy?
1: Oye, óyela, otra con síndrome, ahora sí que de grandeza. No les digo, ya bájense de su ladrillo. Entre tú, la Ceci y también Julie, ya no sé qué voy a hacer con ustedes. Yo sé, yo creo que sí los voy a meter a la casa de los babosos para que ahí se peleen y hagan todo el show y contenido. Y hoy estaría bueno también meter a Juanito, meter también a mi comadre la Ana María, meter también al parientón, a todos los que estamos aquí en el área de Seattle, ¿verdad? Estaría chido esa casa de los babosos, ¿eh? Imagínate si romperíamos el rating. Pero bueno, pasando a otra cosa, mejor dime y platícame qué es lo que se viene el día de hoy o qué noticias nos tienes, Maribel.
2: Si no nos echamos porra nosotros, ¿quién más? Así que bueno, cada quien dice que su segmento es el mejor y pues yo no podía hacer la excepción. Ahora sí nos arrancamos con la información deportiva, chiquilín, porque el día de ayer hubo actividad en la Leagues Cup, en donde los equipos de la MLS, bueno, pues quedaron fuera. Así es, chiquilín. Los dos equipos mexicanos se lucieron después de que Monterrey derrotó a Chicago Fire en resultado de 2-1 y la Fiera de León derrotó a Real Salt Lake blanqueándolo en un 3-0. Así que bueno, estos dos equipos mexicanos ya tienen el pase a la semifinal, y ahora vamos a ver qué ocurre el día de hoy, porque Toluca enfrentará a Austin y nuestras Águilas del América enfrentarán a Columbus Crew.
1: Oye, pues qué bueno que ganaron los dos equipos de la Liga MX, y a ver cómo le van a nuestras Águilas el día de hoy. Espero que sigan volando en todo lo alto,
2: Y ahora, chiquilín, te traigo noticias de todo lo que está pasando alrededor del mundo con varios jugadores que se están incorporando a filas de nuevos clubes. Entre ellos es el caso del español Marco Cureña, que jugó con su selección el pasado Mundial 2026, y después de coronarse como campeones, bueno, pues ahora llega oficialmente a las filas del Real Madrid, proveniente del Chelsea, y firmando un contrato hasta el 2032. También aquí en la MLS, nuestro Seattle Sounders, bueno, pues están buscando refuerzos, chiquilín, porque buena falta nos hace. Y ya se acordó el fichaje del delantero serbio Dejan Jovetic, que viene procedente de Sporting Kansas, y fue un traspaso por 6 millones de dólares. Es un jugador de 27 años, y bueno, esperemos que pueda aportar mucho a los Seattle Sounders, porque la verdad traemos la pólvora mojada.
1: La pólvora, y todo lo traemos mojado, y andamos ahora sí que de capa caída, y ojalá que sí aporte este nuevo jugador, nueva incorporación para los sonideros de Seattle, la neta.
2: Pero eso no es todo, chiquilín, también en México hay noticias nuevas, y es que César el Chino Huerta regresa a los Pumas de la Universidad para el torneo Apertura 2026. Pumas llegó a un trato con el club belga y con el jugador, esto tras el paso de un año y medio en Europa. Por ahí se dice que el motivo de esto fue la falta de regularidad reciente en el fútbol europeo y el cariño por la institución auriazul, facilitando así la repatriación del jugador. A pesar del interés que había por ahí, se decía que las Águilas del América y Cruz Azul también estaban interesados, pero bueno, él decide regresar con los Pumas de la Universidad, que es su casa. También por ahí se anda comentando, chiquilín, que el Olympiacos, que es quien firmó recientemente a la Hormiga, bueno, pues ahora está en busca de Edson Álvarez, y ya hubo una oferta, chiquilín. Pusieron 8 millones de euros por el traspaso del jugador, y hasta ahorita no hay respuesta, no hay nada definitivo, pero bueno, por ahí dicen que si el río suena es porque agua lleva, chiquilín.
1: Oye, pues son muy buenas noticias para Edson, para que siga jugando allá en Europa, y pues no baje su nivel, y pues también pueda aconsejar a la Hormiga, mi tocayo, el Armando, que la verdad va con muchas ilusiones.
2: Pues mira, a mí la idea me agrada, Chiquilín. Yo pienso que son dos jugadores que se conocen bien y podrían hacer una buena mancuerna, pero bueno, ya veremos qué pasa en las próximas horas y aquí les estaremos trayendo la actualización. También el día de ayer hablábamos de Eric Lira, que rechazó por ahí una oferta que hubo bastante interesante de los Emiratos Árabes. ¿Por qué? Porque él tiene el sueño europeo y tal parece que el sueño se hace realidad, Chiquilín. Las negociaciones entre Cruz Azul y el Mónaco, que es el de la Primera Liga de Francia, están bastante adelantadas, así que hay un gran optimismo para cerrar la transferencia en los próximos días. Ojalá y esto se le logre.
1: Pues qué bueno por Eric Lira, que se vaya al fútbol europeo y que la rompa, porque nos hace falta más jugadores con ese roce internacional para que la selección mexicana pues pueda seguir creciendo.
2: Aquí te traigo el mitote deportivo, Chiquilín. Y es que el día de ayer se dio a conocer que las asociaciones nórdicas de fútbol anunciaron que han perdido la confianza en el actual presidente de la FIFA, Gianni Infantino. Esta crisis estalló tras el polémico fallido proyecto de la FIFA Forward Enterprise, en el que Infantino buscaba abrir la organización a inversores privados y vender parte de las ganancias futuras de la Copa del Mundo. Aunque la propuesta fue retirada a principios de agosto de este año debido a una fuerte oposición global, el descontento ya escaló. Ahora las asociaciones nórdicas respaldan a la UEFA, CONCACAF y a la AFC, exigiendo garantías vinculadas para las competiciones y que no se abran a la propiedad privada. Además, exigen una investigación externa e independiente sobre el manejo de este plan. Se le están poniendo las cosas color de hormiga, Infantino. Yo regreso el día de mañana con más información deportiva. Mientras tanto, usted no le cambie porque ya está en el mejor lugar. El cotorreo de la mañana con el Chiquilín y su clica. ¿Y por dónde más sino la Z? 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
1: Excelente información fue la que nos trajiste este día de hoy, miércoles. Ya mañana te esperamos antesala del fin de semana, jueves. Gracias a Dios. Vamos a una pequeña pausa y regresamos aquí al peor show mañanero, el cotorreo de la mañana.

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1: Amigos, el día de hoy, miércoles, quiero mandar un saludo muy especial para toda la gente que está comunicando con nosotros a través de nuestro WhatsAppazo, que es el 503-915-8845. El agradecimiento rotundo para toda la gente de Yakima que nos está sintonizando, especialmente para mi buen amigo Jorge Méndez, que nos dejó este mensaje a través del WhatsApp.
2: Aquí andamos echándole ganas a la pizca de la manzana, de la Granny. Oh, Honey Chris se llama. Honey Chris.
1: Ahí está. Uy, qué ricas se ven las manzanas, ¿eh?
2: Aquí andamos, pura gente de Colima, Chiapas, Michoacán.
1: Saludotes para todos y cada uno de ustedes.
2: Hay saludos para toda la gente bonita que escucha al Chiquilín por la mañana.
1: Eso es todo. Muchísimas gracias por, óigame, el videíto que nos enviaron. Y gracias a toda la gente que está comunicando con nosotros para pedirnos también en este segmento del cassette las canciones que ustedes quieren escuchar. El día de hoy, familia, chavalones, bandita, clica de la Z, les traigo una canción que extraímos del baúl de los recuerdos. Petición de nuestro buen amigo Juan, que nos escucha allá en el norte de California, en Greenlay. Saludos para toda la gente de Jalisco y para todos los que están en sintonía a esta hora allá en esa área. Detrás de esta canción hay un dato muy interesante, ya que no fue escrita originalmente para esta cantante, que la hizo todo un éxito y fue parte fundamental para su carrera. La canción fue grabada en su álbum Amor Prohibido, lanzado en el año de 1994. La letra habla de alguien que conserva fotografías y recuerdos de un amor que ya no está con él. Aunque la relación terminó, esos pequeños recuerdos mantienen viva la presencia de esa persona. La canción tomó mucho significado, aún más después de la muerte de esta artista. Musicalmente conserva elementos de la melodía original. Junto con arreglos del grupo, pues le dio un sonido muy diferente, mezclando el pop latino y la música tejana. Como dato interesante, llegó a ser la canción número uno de los Billboard Hot Latin Songs en el año de 1995, convirtiéndose en uno de los grandes éxitos de esta cantante. Me imagino que tú ya te imaginaste y ya sabes de qué cantante y de qué canción estamos hablando. Amigos chavalones, llega al segmento del cassette un artista inolvidable, un artista que siempre va a estar dentro del gusto de toda nuestra gente. Sí, estamos hablando de la inolvidable Selena, que nos presenta su gran éxito, Fotos y Recuerdos. A ver si te acuerdas de ella.

0: Familia, ya nos vamos a pasar a retirar agradeciendo rotundamente a todos y cada uno de ustedes su sintonía. Los voy a dejar ahorita en muy buenas manos con mis diferentes compañeros en las diferentes ciudades. Llega a la ciudad de Seattle mi amiga la comaguita Ana María, allá en el área de Yakima, Mount Vernon, y por supuesto también en Portland se quedan con Lucy Carballo desde Veracruz para el mundo. Amigos de Guanache, mi amigo Johnny Boy los va a estar atendiendo. Three Cities, el JC viene con todo su cotorreo y todo su merquetengue. En el norte de California, directamente desde Guerrero, el Cocho Mayor, llega Lazarito Manzanares, mejor conocido como El Travieso, y por supuesto, chavalones, más tarde llega mi compita, El Patrón, con todo su merquetengue, con Buenas Tardes con El Patrón. Ahí se los encargo. Yo regresaré aquí el día de mañana, primeramente Dios. Que Diosito me los bendiga. Me despido con la famosa chiquifrase, que tú ya te la debes de saber, porque Julie y la Ceci, no sé a dónde se fueron, me dejaron colgado ahorita, ya a esta hora. Yo creo que van a andar chismeando o practicando sus mejores movimientos para ese concurso de farmeo de Aura que vamos a tener el próximo domingo en el gran control remoto de la apertura de la tienda Winkos en la ciudad de Renton. Ahí te vamos a estar esperando, llevaremos la regaladera de boletos. Me despido, pero no sin antes darles el grito de guerra. Tú pórtate bien, pero si te vas a portar mal, tú diviértete, tú gózalo, tú sé feliz, tú disfrútalo, exprímelo, estíralo, y si te cachan o la cachan, usted, niéguelo absolutamente todo. Con permiso, see you tomorrow.
1: Ay, tú, ¿cómo eres de simple?
0: Ya, Gilbertona, vámonos, ya, cállate.

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Hoy nomás, hoy nomás, hoy en los Tigres del Norte, la banda del Carro Rojo, son las 10:54, tu copa JC, aquí andamos al tiro, al pie del cañón, por supuesto, y ahora viene la nobleza de Aguililla. ¿Esto qué es? ¡Échale ganas, mijo! Sí, échale ganas, ¿eh? Es el clásico consejo mexicano, ¿verdad que sí?

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Hermanos, hoy nomás, oye, duelo, olvídame tú, son las 11:57, tu compa JC, aquí andamos al tiro, por supuesto, en este bonito miércoles 26 de agosto, y ahora viene Banda La del Valle, de este lado del muro.

Bien, Ofoncita, así comenzamos con la rocola de la Z de este bonito miércoles. En esta hora que tú mandas, esta hora que tú la controlas, puedes comunicarte con nosotros al 509-392-4009, 509-392-4009. Los Bukis, si te sientes tan sola.

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La banda Toro, Ríos de la Babilonia, son las 12:34 aquí en la Rocola de la Z y la música no para. Teléfono en cabina 509-392-4009. La Tropa Loca, un sueño.

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ay, qué forma de comenzar con esta hora, los dos humildes, o más bien los dos de Tamaulipas, el humilde. Ay, hijo de sol, les digo que ando bien atrasado, la verdad que sí. Pero bueno, aquí seguimos, mi gente bonita, teléfono y cabina 509-392-4009. Ahora viene Banda Cuisillos, un bebito.

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Ahí estuvo la música de los Morros del Norte y el compa Giovanni Chávez entre polvo y balacera aquí en la Z96.7 FM. Y seguimos con más buena música, claro que sí. Teléfono en cabina 509-392-4009, 509-392-4009. Vamos a irnos ahora con Yuridia, esto que es Eres Mi Nada, aquí en la Z.

Edgardo Núñez y Javi, venga chepa acá, aquí en la Z96.7 FM, y ahora viene la banda San José de Mesillas, esto que es No Compro Amores.

personajes y los ángeles azules de la A a la Z aquí en la Z96.7 FM. Y bueno, mi gente, la temperatura actual es 92 grados máximas para el día de hoy, son 96 grados mínimas para esta noche, 63 grados con viento soplando de 5 a 10 millas por hora. Así que es un día espectacular, por supuesto, aquí en los Tri-Cities, calientito, eso sí. A seguirle con más buena música, viene ahora los norteños de Ojinaga. Esto que es Hablemos aquí en la Z, súbele a su radio.

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4: Bye.

El grupo Duelo, para que ya no duela, aquí en la Z96.7 FM, teléfono en cabina, el mismo de siempre, 509-392-4009, 509-392-4009. El grupo Ladrón, No Tengo Lágrimas.

Espinosa Paz y la Fiera de Jinaga, yo no dije. Y bueno, así ya entramos a la última hora. Sí, mi última hora, porque recuerde que a las 3 llega mi compa el patrón para estar con todos ustedes de las 3 a las 7 de la tarde. Pero por de mientras, sigamos, claro que sí, con más buena música. Viene ahora el compa Harry Franco y banda Los Recoditos. Esto que es Me Sobrabas Tú, versión mariachi.

Florentino Olvera, mi Lolita aquí en la Z. Y recuerde, mi gente, baje la aplicación La Rola. 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A seguirle con más buena música, viene ahora la banda Limón, esto que es Dique, regresarás aquí a la Z.

0: original Banda Limón, aquí es y ahora viene Rey y su banda, esto que es el mismo cuento.
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Puro trancamadrazo, el compa Pancho Barraza, que me maten las penas aquí en la Z96.7 FM. Y ahora viene el Coyote y su banda Tierra Santa. Esto que es el Rancho, Rancho Enamorado, donde más aquí en la Z con tu compa JC. Súbele a su radio.

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Los Caminantes y la Sonora Marimar, Cumbia del Sol. Y bueno, mi gente, yo me estoy despidiendo. Que pase una feliz tarde de miércoles. Los dejo muy buenas manos. Llega mi compa el patrón para estar con todos ustedes de las 3 a las 7 de la tarde. Claro que sí, con su programa Buenas Tardes con el Patrón. Ahí para que lo escuche, no se lo puede perder, ¿ok? De las 3 a las 7. Me despido con algo de Eddie Muñoz y Cristian Castro. Aquí en la Z, su compa JC se despide. Gracias por aguantarme las últimas 5 horas. Bye bye, sayonara, dijo el chinito.

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1: Algo por el estilo.
0: Buenas tardes con el patrón, el show número 2. Arrancamos hoy en este día miércoles, mitad de semana. ¡Uy! Miércoles de Código Misterio.
2: Bien lo dijo don Bocenón, es cierto, es miércoles de Código Misterio. Hoy tenemos un gran tema, pero ¿qué? ¿Qué le digo? Yo soy su compa, el patrón. ¿Cómo le jarguarillú? ¡Feliz miércoles, mitad de semana, ya 26 de agosto del 2026! Compañera, ¿cómo está? Stephanie Castellanos, directamente de Oaxaca para el mundo.
1: Oaxaca para el mundo. Desde Capulalpan de Méndez, Ixtlán de Juárez, Oaxaca, Oaxaca. Muy bonito miércoles, qué chulada, ya casi es viernes. Y bueno, no, pero el sábado también venimos.
2: Ya, el sábado también venimos, perro calorón.
3: Oye, estamos en el tiempo de calor.
1: Estamos en el calor. Es muy Dodger hoy, ¿eh?
2: Sí, la neta que sí, vete, que no, ojalá escuche nadie que nos escuche por ahí en Seattle, porque si no me ya no me van a mandar mis gorras de Seattle.
1: ¿Qué pasa? Pero es lo que te iba a decir, ¿qué pasó, pues?
2: Andamos acá. A ver, es que la gente que no me conoce mucho, yo tengo, todos tenemos.
1: La gente que no conoce a
2: cosas
1: Patrón.
2: Que no ocupamos.
1: Sí, sí, sí, y Patrón es uno de los hombres más infieles en el mundo que
2: no,
1: conozco.
2: No, eso no va, compañero, eso no iba.
1: No,
2: te equivocaste, era lo de las gorras.
1: Por eso. Eres el hombre más infiel.
2: Ah, perdón, yo pensé que por las mujeres, pero
1: no.
2: Perdón, me ponché solo.
1: Espérate.
2: Okay.
1: Eres el hombre más infiel en cuanto a equipos deportivos.
2: No, es
1: porque
2: que
1: le vas a todos.
2: Le voy al Atlas de fútbol nada más. Okay, pero ahí les va.
1: ¿Y qué hay de qué hay de tu
2: me gusta
1: de
2: mucho
1: tu,
2: el béisbol.
1: De los del Capomas.
2: Ah, mis rieleros de Estación Capomas, pues del rancho, ¿no? Pero ahí le va, me gusta mucho el béisbol, me gusta mucho el béisbol.
1: ¿Equipos favoritos de soccer
2: y tengo,
1: de fútbol?
2: Y tengo muchas gorras de béisbol, o sea, es lo que más, yo creo que tenis también sí tengo, pero gorras, yo tengo que ahorita, yo le voy pegando a las 120 ya, gorras, y me gustan las de béisbol, tengo casi todos los equipos de béisbol de las grandes ligas.
1: Vamos a hacer un ratón.
2: A
1: partir de mañana vas a traer una gorra diferente todos los días y te vamos a tomar una foto y al final de año te vamos a hacer uno de esos de fotos así.
2: ¡Arre!
1: Así con todas tus gorras.
2: Me traigo todas, ¿no? Tengo un montón, güey. Otra estaba viendo ahí en la bodega y dije, no manches.
1: ¿Dónde carajo las guardas?
2: La neta, tengo ahí unas como unos tuches así, donde metes el puño de gorras, güey.
1: Sí.
2: Y sobre todo las de béisbol son las que más me gustan a mí, o sea, son las que más tengo. Pero bueno, ¿por qué estamos hablando de esto? Cosas que no sabes de tu locutor favorito.
1: Yo no sé, porque te chuleé la playera y luego te arrangas contándonos tu vida.
2: De la gorra, y hombre, voy como hilo de media, ¿va? Pero bueno, ahí está. Le va, viene más adelante el señor Ulises Mondragón del Indomable con las notas del espectáculo, Match y sus bolas, los resultados de la League Cup, que por cierto, los equipos mexicanos ganaron, ganó León, ganó el Monterrey.
1: Algo por el estilo.
2: Y bueno, hoy juega el Toluca, el América, juega el Columbus Crew. Y ¿qué otro equipo? ¿Contra quién va el Toluca, güey? Ah, chécale ahí, ¿contra quién va el Toluca? Perdón, se me fue el avión.
1: Está bien bueno.
2: Le decía que es miércoles de Código Misterio, hoy en este 26 de agosto.
1: Contra Austin.
2: Austin, con el Austin FC, Simón. Cuídense mucho de las altas temperaturas que están por todos lados. Así arrancamos el show número 2 de la radio. Buenas tardes con el patrón. Le recordamos que nos puede escuchar en nuestro podcast.
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1: Y arroba Steph.Castellanos.
2: Y ahorita regresamos, vamos a hablar el top 10 el día de hoy, cosas típicas de las suegras, plebada. Las suegras.
1: Uy, ¿alguna experiencia?
2: Varias.

0: llaman? Hasta casi, casi que te embrujan.
1: ¡Ah, caray! Fíjate que yo sí he escuchado algunos, algunos casos de que terminan mal con la suegra, güey, o que la suegra se mete mucho, o hay casos donde la suegra también quiere mucho a la morra, quiere mucho al yerno, a la nuera, lo quieren tanto que incluso dicen que hasta más que los hijos, no creo, pero suele ser que tienes buena relación.
2: Llega a pasar.
1: ¿Tú crees que puedan creerlos más? ¿O igual?
2: Igual, no creo que más, pero sí igual.
1: Bueno.
2: Porque hay yernos o nueras que se llegan a ganar el corazón de la familia política.
1: Sí,
2: ¿eh?
1: Todo. Te puedo decir que a mí me va bien con toda la familia de mi ex.
2: ¿Cuántas suegras has tenido? Lo pensó. ¿Tú sí eras básicamente como un hijo para tu suegra?
1: No, no hijo, pero donde ya trato de llevar buena relación con la familia de mi pareja. Porque pienso que es lo mejor.
2: Sí, claro.
1: Ah, pienso que es lo mejor, porque eso de andarte peleando con los hermanos, con la familia de tu esposa, de tu esposo, cualquiera que sea el caso, es puro estrés, güey. O sea, por más que
2: sea. Es bien complicado, ¿verdad?
1: Es complicado y hay familias que así se la pasan, güey.
2: Digo, honestamente, nunca me ha tocado estar en esa situación, pero sí me ha tocado escuchar de situaciones que digo, no inventes, por mucho que quieras a tu pareja. A veces es difícil lidiar pues con la parte de la familia y acuérdate que cuando se casan dicen que no solo te casas con tu pareja, te casas con la familia.
1: Te casas con la familia, pero bueno, vamos a empezar. El número uno, cosas de típicas de suegra.
2: A ver, arráncate.
1: Preguntar, ¿y la boda para cuándo, mijo? A ver, ¿cuándo te vas a pedir la mano de mi hija? Es muy normal, ¿no? Que la suegra de pronto cuando andas de novio, en la situación o de novia, se mete en una situación que le urge que se case su hijo o su hija. Si le gusta la pareja para su hijo o su hija.
2: Ah, claro, claro, por supuesto.
1: Otra cosa de suegras, de cosas típicas de las suegras es que empiezan a dar consejos, aunque nadie se los haya pedido. La neta no, ¿a poco no?
2: Eso que ni que te empiezan a hablar de sus experiencias. No, es que a mí me funcionaba esto y el otro, yo con mi marido y no sé qué, no sé cuál. Hay que entender que todas las parejas son diferentes, pero que tu suegra ya se quiera meter a darte instrucciones más que consejos, ya también es otra cosa, ¿eh?
1: Exactamente, o sea, que son tiempos diferentes, es que nosotros siempre tendemos a comparar nuestras épocas con las épocas de los
2: claro, por supuesto. Nuevos, ¿no? Y apuesto que lo mismo vamos a hacer el día que nos toque a nosotros con las nuevas generaciones.
1: ¿Cómo nos va a tocar en alguna ocasión con nuestros hijos,
2: ¿tú
1: hijas?
2: ¿Tú te ves como suegro?
1: Pues no me queda de otra, pues ¿qué voy a hacer? La neta, pues ¿dónde se hace uno?
2: Tengo miedo por tu futuro yerno.
1: Válgame la.
2: Te voy a decir por qué, güey. Siento que le vas a hacer bullying.
1: Eso sí. Muy probablemente lo voy a hacer carrilludo.
2: Perdóname, plebe, ya lo puse incómodo.
1: Decir, mucho de las suegras, decir las suegras. En mi casa, yo, lo peor que puede ser una suegra, lo peor, así yo pienso que pecado mortal.
2: Sí.
1: Es que, por ejemplo, un ejemplo, ¿no? Llega la morra, le hace comida al vato. Y la suegra se mete y dice, ay no, a mi hijo no le gusta así, a mi hijo le gustaba así en mi casa, le gustaba la comida de esta manera. Que cuando se meten las suegras, pues empiezan a decir,
2: ay, que me digo coraje,
1: en mi casa se hacía diferente y quiero que me la trates igual. Válgame la casa.
2: Váyase a su casa, en la mía yo hago lo que quiero.
1: Hombre, yo creo que sí, yo pienso que así les emperra a las morras, ¿no? Que
2: ay, a mí sí, a mí sí. Digo, si me hicieran eso, sí. Ay, yo creo que yo sí contestaría, plebe.
1: Sí, ¿tú qué le dirías?
2: Sería, pues vaya.
1: No, yo
2: a su casa.
1: Sé que sí contestaría.
2: Váyase a su casa y puede hacer lo que quiera.
1: Ay, las pupusas a él no le gustaban así. Ay, no.
2: Pues lo siento, porque aquí pura tlayuda va a comer.
1: ¡Ah, gracias! Para que sepa nomás. Está avisada, viejona. Cosas de suegra. Digo, para la gente que no sepa, la pareja de Stephanie es salvadoreña, pues hombre, la gran pochica, boja, que es una pupuja, boja. Una tlayuda,
2: boja.
1: El número cuatro, preguntar. Mijo, ¿por qué no comes más, mija? Mija, come más. Te ves muy desnutrida, toda flaca. Es mucho de suegras. Número cinco. comparar tu forma de cocinar con la de ella, lo que estaba diciendo ahorita hace rato.
2: Ay, clásico.
1: Es que a Jesús Antonio no le gusta que la cocina así. Yo le cocinaba mejor. Mi amor, ¿qué te gusta más? ¿El caldo que yo te hacía o el caldo que te hace esta?
2: ¡Hijos de la! No, hombre, eso no se hace. Eso es como estar pidiendo a gritos una tercera guerra mundial o algo por el estilo.
1: Ándale, exactamente.
2: No, no es así.
1: Tercera guerra mundial. Otra regresamos. Buenas tardes con el patrón. Estamos hablando de cosas de suegras. No, hombre, cállate. Eso no se

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0: Buenas con el patrón. Estamos de regreso. Seguimos hablando de cosas de suegras. Hoy en el Top Ten. Hoy.
1: Ay, ay, ay. Número uno en el Top Ten. Si usted nos va sintonizando, estamos hablando de las cosas que hacen las suegras. Aquí en Buenas Tardes con el Patrón. El número uno, preguntar: ¿y para cuándo la boda? Cuando andan de novios apenas. Dar consejos, aunque nadie se los haya pedido. Número tres, decir: en mi casa se hacía diferente. Número cuatro, preguntar por qué no comes más. Y número cinco, comparar tu forma de cocinar con la de ella, güey. Es
0: qué
1: así.
0: Qué feo caso.
1: Ay, es que hago Rodrigo Antonio de Jesús. Rodrigo Antonio de Jesús, Cristian Yandel. No le gustaba la comida así.
0: Ya tú sabes.
1: A ver, hijo. ¿Cuál caldo de res te gusta más de ti? Yo te hago el que te hace esta.
0: Ay,
1: madre santa.
0: No.
1: Hay suegras así, güey. Sí, hay suegras así.
0: No sean así. Si quieren compartir, sean amables.
1: Sí, güey.
0: Oye, mira, te gustaría aprender. Y si no quiere, pues no. Pero sí.
1: Pleito seguro, o sea, asegurado. Y pues. Número seis. Querer saber todos los detalles de la relación. Mijo, a ver qué te digo. Kimberly Sofía, ¿qué te dijo? Ay, no, yo opino que no debes hacerle caso. Oye, ¿y el otro día dónde fueron? ¿Por qué se quedaron tan tarde? Mire que olías como jabón barato. No, todos quieren saber. No, no, todos quieren saber detalles de la relación.
0: No, es una relación de dos.
1: Ah, es muy importante, una relación es de
0: dos.
1: De dos. Pareja, dos. Pareja, dos. Dos.
0: Casa, dos.
1: Casa, dos. Siete. Llegar con comida. Porque de seguro no tienen.
2: ¡Mi amor! ¡Mira cómo te traje esta comidita! ¡Mira, te traje esta morisqueta! ¡Porque seguro esta! ¡Ni hace sabe hacer comida! ¡Puro McDonald's! ¡Puro McDonald's! ¡Pura comida rápida!
1: Llevar comida porque de seguro no tienen. Sobre todo cuando estás recién casado. La neta, cuando es muy raro que tengas comida en tu casa cuando estás. Y cuando la pareja trabaja y eso, pues.
0: Es que es difícil también. Ahorita las parejas y las más recientes, ambos trabajan, ambos hacen de todo. Entonces, como que se rompió para mí ese esquema clásico en el que la mujer se quedaba en casa y tenía todo limpio, toda la comida. Y pues muchas de las suegras actuales, pues usualmente tenían ese tipo de costumbre.
1: Sí, pero por ejemplo, ahí te va la otra. Decir... Ay, esta frase es la mejor, güey.
0: A ver.
1: Cuando una suegra dice: pues yo no sé, yo no me meto. O sea.
0: Está muy bien.
1: Suegra que dice: yo no me meto en la relación de mi hijo, de mi hija.
0: Espero que realmente lo haga.
1: Lo dice justo antes de meterse.
0: ¡Ay, no! ¡No!
1: Justo antes de meterse.
0: No, güey.
1: Justo antes de meterse, cuando está a punto. Ahí es cuando va y mete no las cuatro ahí la suegra.
0: Yo dije, qué bonito, les está dando su espacio, pero no.
1: Siempre tenga miedo cuando una suegra diga eso.
2: Claro. Yo no me meto, cada quien.
1: Y boom, ahí va. Número nueve, recordarte cosas que hiciste hace años.
0: ¡Auch!
2: ¿Te acuerdas hace años cómo hiciste sufrir a mi hija, a mi hijo? ¡Perro!
1: O sea, todos recuerdan. Oye, ¿por qué las mujeres son buenas para eso?
0: Mira, hay un dicho que dice: podemos perdonar, pero no podremos olvidar.
1: Qué fuerte.
0: Pero entonces eso a mí me hace cuestionarme.
1: A ver, ¿cómo te hace cuestionar?
0: ¿Realmente perdonaste o por qué no olvidaste?
3: ¿Qué?
0: O sea, si lo vas a estar recriminando.
1: Suele pasar mucho. Pues y si no te acuerdas la pareja, la suegra o la suegra se acuerda.
0: Ay, sí.
1: Y número 10, terminar diciendo cosas de suegras.
2: Mi amor, todo lo que te digo. Todo lo que te digo que soy tu madre.
3: ¿Qué?
2: Es por tu bien.
0: El clásico es por tu bien.
1: El clásico, te lo digo por tu bien. Son cosas de suegras. Si usted se identificó con alguna parte de este top 10, si usted tiene suegras, porque que habla mucho, llévense bien, tengan buena relación, porque si hay suegras muy chismosas, la verdad.
0: Ah, de que hay. Pero la también verdad. Hay que reconocer, patrón, que hay suegras a toda ma.
1: Sí, hay suegras a todo dar, la neta sí, que incluso hay casos que incluso hasta la suegra se convierte en una segunda mamá.
0: Un gran apoyo,
1: sí, la neta que sí, pero cada quien cuenta como le va en la feria. Usted si es suegra, pórtese bien, hombre, no pasa nada. deje crecer a sus criaturas. Uno como quiera las criaturas. Pero bueno, esto es el top del día de hoy. Buenas tardes con el patrón. Ya estamos de regreso. Salud para todas mis suegras. Todas mis suegras que están escuchando.

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1: Las votaciones de noviembre son un referéndum a Donald Trump. El patrón histórico nos dice que el partido del presidente pierde terreno en las elecciones intermedias. De cumplirse el patrón, no significa que los demócratas puedan simplemente borrar las leyes migratorias de Donald Trump. Tampoco significa que una mayoría demócrata vaya a detener automáticamente las deportaciones. Pero sí significa que la Casa Blanca enfrentaría una oposición con capacidad de investigación y que para millones de latinos el resultado puede tocarles la puerta, puede afectar a su familia, puede afectar su trabajo y también puede afectar a sus hijos. Además, puede determinar qué tan agresiva será la política migratoria durante los últimos 2 años de la presidencia de Donald Trump. Existen señales de que los demócratas están preparando investigaciones sobre las políticas migratorias de Donald Trump si logran recuperar la Cámara. Existe otro dato muy interesante. La inmigración ni siquiera es necesariamente la primera preocupación del votante latino. Por años, los partidos cometieron el mismo error: creer que el latino vota automáticamente por un partido debido a la inmigración. El latino puede ser conservador en algunos temas y liberal en otros. Entonces, sí. Noviembre es un referéndum sobre Donald Trump. Los republicanos tendrán que defender su récord. Los demócratas tendrán que atacarlo. Y el presidente, aún no aparezca en la boleta, estará presente prácticamente en todas las campañas.
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0: Exactamente, aquí en Buenas Tardes con el Patrón, el show número 2 de la radio. Gracias por estar con nosotros en sintonía, ya sea a través de la radio, a través de nuestro podcast. Gracias por estar pegados con nosotros aquí en Buenas Tardes.
1: Con el Patrón, el show número 2 de la radio, el show más guango de la radio, el show de bajo presupuesto, donde están los perros amarillos del mercado.
0: Perros amarillos del mercado. Y hablando de perros amarillos del mercado, ey, compañera.
1: Sí.
0: Hoy es día, ¿sabes de qué?
1: De los perros amarillos del mercado.
0: También de los perros amarillos del mercado. De los perros caros, los perros baratos, los perros Delmer del mercado. Porque hoy es día del perro.

0: nacional del perro el día de hoy. Mi mascota favorita, la neta.
1: ¡Felicidades!
0: La neta. El día del perro, nadie puede negarse a tener un perrito en su casa.
2: ¡Ay, qué
0: nada en la tierra! Escúchelo bien esto, amigo, amiga, amigue. Nadie puede ganarse el corazón de un hombre, de una mujer, de un niño. Nadie más que un perro. Así que hay un vínculo muy especial entre el perro y el ser humano.
2: Claro.
0: Y hoy es Día Nacional del Perro.
2: ¡Qué bonito!
0: Yo sé que muchos de nuestros radioescuchas, la mayoría tienen o han tenido algún perro que...
2: Claro,
0: que,
2: por supuesto.
0: O si ya lo tuvieron, han recordado alguno con cariño. O sea, es un tiempo para apreciar el día de hoy el amor, el valor que aportan los perros, que se vuelven parte de tu familia.
2: Claro.
0: Parte importante de nuestra vida diaria. Podemos hablar de muchos perros que han marcado nuestra vida.
2: Sí.
0: En cuestión de películas, en cuestión de caricaturas, en cuestión de perros famosos. Yo me acuerdo mucho, por ejemplo, de Beethoven, el perro ese de Beethoven. Había una película que se llama Beethoven, sí. Del perrote ese.
2: De hecho, siempre nosotros me acuerdo le pusimos mucho. Beethoven a un perro por esa película.
0: ¿Por esa película?
2: Sí, sí.
0: Luego, bueno, es que hay perros por todos lados que yo me recuerdo así de películas y todo
2: el
0: eso.
2: El clásico de películas es el Hachiko.
0: Y luego también el, ¿cómo se llama? Ay, Pets. La caricatura de Pets.
2: La caricatura de Pets también.
0: Salen perros ahí. Hay muchos datos increíbles que podemos hablar de los perros durante la historia de la humanidad.
2: Y por eso regresamos con todos los perros más famosos de la televisión.
0: Ahorita regresamos, más adelante vamos a tener los perros más famosos de la televisión. El top 10 de los perros más famosos de la televisión. Ahorita más adelante aquí en Buenas Tardes con el Patrón. Hay muchos, los labradores, los es que muchas.
2: El Chihuahua.
0: Chihuahua, muy icónico.
2: Siempre quise un xoloscuincle.
0: Sí.
2: De cinco.
0: Esos que no tienen pelo,
2: ¿ah? Sí, siempre quise uno. Bueno, pero requieren mucho cuidado justamente porque no tienen pelaje.
0: Sí, ¿a poco sí?
2: Sí.
0: Sí.
2: Entonces tienes que cuidar más.
0: Ya es que hay la mascota del equipo de los Cholos de Tijuana. Saludos para toda la plebada de Tijuana. Es un xoloscuincle, que es un perro mexicano 100%.
2: Sí, siempre quise uno de esos.
0: Supuestamente 2500 años antes de Cristo se vieron los primeros perros que podrían haber sido domesticados. Nadie conoce con certeza las fechas exactas, pero algunos científicos estiman que la domesticación del perro pudo haber ocurrido alrededor de esa época, 2500 antes de Cristo.
2: Wow, no me sorprendería,
0: Nomás para que sepan. En Estados Unidos, pues son parte de la familia y de todo el mundo. Perro que tú hayas tenido que recuerdes bien.
2: Creo que lo Pinto, así se llamaba.
0: ¿El Pinto se llamaba?
2: Mm, ok. Creo que lo tuvimos con nosotros desde el 2011, creo, si no me equivoco. Y pues tristemente se nos fue el año pasado.
0: Te acaba de oír.
2: Sí, pero fue un perro muy tranquilo. Tuvo un accidente como a sus 5 años y desde entonces caminaba con la patita
0: chuequita
2: porque nunca se pudo componer. Pero siempre andaba ahí tranquilón. El viejón ahí dando vueltas en la casa, pero pues lamentablemente, pues.
0: No, yo también tuve un perro que se llama Melvin.
2: Ajá.
0: Era un labrador. Y se murió ya de viejo también. Ya viejito, ya tenía canitas. Murió de viejito ya Melvin. Pero es un perro que recuerdo mucho.
2: Ya me acabas de sacar la lágrima.
0: ¿Te acordaste de Melvin?
2: Es que haz de cuenta, yo cuando me vine para acá, para los Estados Unidos, pues lo dejé ahí en la casa. Entonces siempre que regresaba de vacaciones, ahí estaba y pues se ponía contento, ¿no? Pero ya esta última vez que regresé, pues ya no estaba. Entonces era como no puedes. Aunque ahora ya tiene otro perro en la casa, pero es diferente, ¿no?
0: O sea, pero ya el amor, el cariño que le tenías. ¿Cómo se llamaba?
2: A Pinto.
0: Ese Pinto. Y ahí te acuerdas. ¿Qué recuerdo tienes, machín, así del Pinto?
2: ¿El del Pinto? ¿Del Pintoche? Ajá. Que siempre andaba ahí. ¡Ah! ¡Hijo de la guayaba! No vas a llorar.
0: No voy a chillar,
2: no, porque pues me va a pasar de mi puente cuando me muera. Ese que me va a pasar en el puente.
0: En el puente ahí de cuando va a cruzar allá, pues el Día de los Muertos, ahí te va a cruzar el Pinto.
2: Sí, él me va a cruzar ahí en el puente. Entonces, pues está bien, perrón.
0: Ya regresamos, te van a estar con el Patrón. Estamos recordando a los perros. Ya regresamos.
2: Hijo de la

0: más. Buenas tardes con el patrón. A continuación de los perros más famosos del mundo.
1: Exactamente, ya mi compañera ya se le agüitó la cachorra ahorita rato que le recordé al Pinto. Pero bueno, hablemos de los perros más famosos. Más famosos. Hicimos aquí una lista. A lo mejor algunos sí los va a recordar usted, algunos otros tal vez no.
2: Algo por el estilo.
1: Pero aquí tengo una lista de los perros que salen en películas, en series y todo.
0: A ver.
1: Y el número uno, un gigante travieso siempre metido en problemas. Un perro de raza tipo San Bernardo era Beethoven. ¿A poco no? Lo que estamos recordando ahorita hace rato, compañera.
0: Chulada.
1: De esa gran historia de Beethoven, hombre. ¿Te acuerdas de uno de los perros más reconocibles en la historia del cine? Sin duda alguna.
2: Sí.
1: Era la perrita Lizzie. Lizzie. Era una amarillita así como. Era una tipo raza collie. Okay. Lizzie. Es más atrás, yo creo que de los 90s, 80s, por ahí. Uh-huh. Pero había, acá en Estados Unidos había una película de Lizzie. O Lassie. Lizzie Lassie, algo así, la película.
2: Ah, ok.
1: Uno de los perros más reconocibles en la historia del cine. Si tú pones ahí Lassie, ponle Lassie. Y seguramente se te viene a la mente quién es. También el Toto. ¿Te acuerdas de Toto de Mago de Oz?
2: Toto de Mago de Oz. No,
1: ahí sale.
2: Que muy atrás.
1: No, era el perro que siempre acompañaba a Dorothy. El perro inseparable de Dorothy se llamaba Toto del Mago
2: Oz. ¡Ay, mi vida! ¡Qué chulada!
1: Era un Kyle de Terrier. Ese perro del Mago de Oz, que mucha gente lo ha de recordar. Hay un perro que sí a mí también me gustaba mucho ver en las películas y muy famoso, que era Pug.
2: Un
1: Pug. El Frank, que salía en Men in Black. En los hombres en negro. Un perro que en realidad, pues, no sabía si era perro extraterrestre o no sabemos qué era.
2: Oye, sí.
1: Pero era un pug muy chistoso. A mí me gustaba mucho ver ese perro de Men in Black, que hablaba, tenía una voz así medio rara. Pero bueno, ¿te acuerdas mucho del fiel compañero del Grinch?
2: Ah, no, claro, por supuesto.
1: Ese era un perro amarillo de mercado, corrientón, mestizo, que le llaman, salía en el Grinch, se llamaba Max. El perro Max de El Grinch. La neta, o sea, bien divertido el perrillo ese también. En películas, un perro que el perro que tenía superpoderes, el Bolt, era un pastor blanco americano, Bolt. Hasta en película y todo, y caricatura y todo el rollo, ¿no?
2: ¡Qué bonito! Yo quería uno.
1: Había un perro muy querido también en los últimos años en las caricaturas.
2: Sí, sí.
1: Un perro que podía hablar gracias a un collar. Estoy dando pistas.
2: Ah,
1: y que se volvió muy querido.
2: Ay, se me va su nombre, pero es el de Up.
1: Sí, un Golden Retriever de la película de Up, se llama Dog.
2: Ah, Dog.
1: Dog, que hablaba el perro con un collar. Uno también de nuestros favoritos, de los perros favoritos que crecieron. Yo creo que muchos crecimos viendo sus caricaturas. ¿Dónde estás?
2: Oye, sí.
1: Era un gran danés, es el Scooby-Doo.
2: Un montón de merch. Yo creo que es muy raro que alguien no conozca Scooby-Doo.
1: También podemos recordar el perro del Dr. Brown. En la historia de Regreso al Futuro.
2: Ok.
1: ¿Te acuerdas que salió un perro que se llamaba Einstein? Que le puso Einstein el doctor. El doctor Brown le puso Einstein a su perro, era un pastor alemán. También él es, pues, el muy famoso, uno de los perros más famosos de la cultura popular, de la cultura pop, el Snoopy. Snoopy de Peanuts.
2: Claro,
1: el Snoopy. Perro Snoopy, un perro, mendigo, perro, huevón.
2: Snoopy donde sea lo ves metido ahí.
1: Perros también que recordamos, los perros de 101 dálmatas.
2: Claro.
1: También los perritos de la dama y el vagabundo, la Crocker Spain, la Lady.
2: Claro.
1: Y Trump también, plebada. Trump era la pareja de la dama y el vagabundo. También era un perro amarillo de mercado.
2: Ay,
1: era un mestizo.
2: Qué bueno, qué bonito ver brillar a los perros amarillos del mercado.
1: La neta que sí, pues hay muchos, muchos más que a lo mejor se nos escapa.
2: ¿Te faltó azul?
1: ¿Cuál azul?
2: El Blue.
1: ¿Blue? ¿De dónde? De
2: las pistas de Blue.
1: ¡Oh, sí, cierto! ¡Una pista! El cartero ya llegó. ¡Una pista de Blue!
2: Tenemos a Goofy, tenemos a Pluto, que también
1: es un perro. Goofy, exactamente. Goofy sí era un perro.
2: Algo por el estilo, ¿no?
1: No sé, güey, siempre he tenido la duda que era.
2: Algo por el estilo.
1: Porque si es un perro, ¿por qué el otro camina en cuatro patas y el otro parado?
2: O sea, exactamente.
1: Esa es mi duda. Esa es mi duda. También el siempre a tu lado, el Hachiko, el de una quita japonés que salía ahí en. Hay muchos perros en toda la historia. Uh-huh. Muchísimos perros. Pero, ¿sabes cuál es su perro favorito?
2: ¿Cuál?
1: El de usted. El de su familia, el que quiere y el que ama.
2: Qué bonito.
1: Ese va a ser su perro favorito.
2: Pensé que ibas a decir el perro de tu ex.
1: ¡Ese no! ¡Ese no se acuerde del perro de la perra de su ex! ¡Ya regresamos! ¡Felicidades a la perra de mi ex!

0: Exactamente, don Mozelov. ¿Qué dice el viejón arremangadón? ¿Cómo está? Primero que nada, salude a su público, señor Mondragoni.
1: Gracias, oiga, feliz. ¿Qué día es hoy,
0: Jenny? Ya ¿miércoles? Miércoles 26.
1: Ah, miércoles 26. Oiga.
0: Exacto.
1: Así es, saludotes para toda la raza que ya nos escucha, para toda la gente que ya nos sintoniza. Y bueno, pues oiga, vamos a comenzar el día de hoy, miércoles, ya ombligo de semana, pues obviamente con mucha información. ¿Cómo está usted?
0: Al tirante, como una verola, aquí andamos dándole machín, viejón arremangadón, ya miércoles, mitad de semana. Casi a punto de despedir ya, como dice usted bien dicho, el mes de agosto. Pero, oiga, estaba viendo acá las noticias, dos grandes estrellas de los Estados Unidos. Una a nivel internacional, bueno, dos a nivel internacional, la neta, pues se han ido a otro mundo, señor Mondragón. Se despiden de este
1: Así
0: mundo.
1: Así es, cruel. Oiga, se despiden de este mundo. Una de ellas que murió el día de ayer es Dolly Parton, que bueno, pues nació en el año de 1946, lamentablemente murió el día de ayer, 2026, del año 2026, y bueno, pues nos dejó un legado de música, de actuación, oiga, cantante, altruista, muy, muy grande. Así es que, bueno, pues fíjese que lo dejaron saber a través de las redes sociales. Y fíjese que dentro de todo ya están algunos medios de comunicación diciendo que mucho del catálogo que dejó Dolly se le va a quedar a Miley Cyrus, oiga. ¿Sí?
0: ¿A Miley? Sí, esta de Dolly Parton es una rubia exuberante que su tiempo... pues dio mucho de qué hablar, gran estrella, yo creo que de las más grandes estrellas también del country, acá en Estados Unidos, hizo muchas películas en Hollywood, y eso que dice usted que le va a dejar a mucho a Miley Cyrus, ¿cómo se dice?
1: Sí, yo soy muy bueno con sus nombres.
0: Cyrus. Bueno, pues ella, es porque la miraba como su mamá, ella no tuvo hijos, Dolly Parton no tuvo hijos, pero era muy cercana a la familia de Miley Cyrus, y era como su ahijada preferida, y pues le va a dejar todo ese legado ahí a la Miley Cyrus.
1: Fíjese, imagínese usted que se quede con el legado, por ejemplo, del señor del sombrero gordito del show de la mañana.
0: No, de Don Cheto, imagínese usted, no va a vivir toda la vida yo de ¿por qué te tatuatis?
1: Por más. Imagínese.
0: Oiga, pero también es eso, ajá, que se murió eso, señor Mondragón.
1: Jim Curry, oiga, se otro actor, eso, uno de los favoritos, fíjese que sí, legendario actor británico. Bueno, pues lamentablemente también falleció. Según la información, muy pacíficamente en su casa de Los Ángeles, la noche del martes 25 de agosto, y bueno, pues dejó también un legado de muchas, muchas películas dentro del cine, el teatro y la televisión, y bueno, también lo vimos en películas como It, como Clue, Legend, en Mi Pobre Angelito Perdido en Nueva York, y en muchas otras películas, así es que descanse en paz. Falta uno, oiga, porque dicen que siempre son tres.
0: Ah, cara, sí, oiga, sí, ¿eh? Cierto.
1: No será usted, oiga.
0: No, Dios guarde. Estaba hablando de Mondragón, no, es una burla, es grandes estrellas.
1: Yo más pregunto.
0: Y luego yo. ¡Qué perras!
2: ¿Qué?
0: Perra, señor Mondragón.
2: Ya nos exhibiste.
0: Pero bueno, ¿qué más tenemos en los espectáculos, señor Mondragón?
1: Oiga, pues vamos a hablar también acerca de Pablo Lyle, que bueno, pues está diciendo, oiga, que ya posiblemente podría salir del fresco bote, y bueno, su libertad podría ser el próximo 29 de diciembre, tras la sentencia por homicidio involuntario aquí en los Estados Unidos. ¿Se acuerda que nosotros fuimos uno de los programas que dio la noticia casi en cuanto sucedió
0: sí,
1: todo?
0: Sí, para ponernos en contexto, este Pablo Lyle, este actor mexicano, andaba en Miami el vato.
1: Sinaloense.
0: Paisano mío, el vato hizo un coraje ahí con una persona que se le atravesó, se baja del carro, le da un golpe a un señor, el señor cae, pega en la banqueta, y el señor lo desvive al señor ahí en un arranque de ira, y pues se le vino todo abajo Pablo Lyle cuando estaba en su mero punto el viejón.
1: En su mero punto, y bueno, mucha gente decía, es que él no es un asesino, pues involuntariamente lo es. Y eso es algo que le va a quedar en su récord toda la vida, aparte del trauma de haber estado todo este tiempo en la cárcel. Y fíjese que no solamente el hecho de que él estuvo en la cárcel, sino que también él tiene hijos. Se perdió el momento de ver crecer a sus hijos.
0: Sí, luego también lo dejó la mujer, lo dejaron los amigos. Bueno, pues ahí está.
1: Sí, oiga.
0: Pero bueno, mejor, señor Mondragón, antes de que me deje usted, dígame.
3: ¿Qué tenemos?
0: ¡No!
1: le cuento cómo una famosa cantante ha trabajado toda su vida y no tiene dinero. ¿Quién se lo quitó? Al regresar, le contamos.
0: No le cambie, porque si le cambia,
1: le pica el patrón.
0: El animal, no el patrón, el animal, por eso. Dios guarde.

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0: digo, para los que están ahorita desesperados de que ¿a dónde está el señor Mondragón? Pues ya regresa con la segunda parte de los espectáculos.
1: Algo por el estilo.
0: Este, a ver. A ver, ¿qué está pasando allá? Ah, es que Stephanie no está. No está ahorita.
2: ¿Ya está en desemployment?
0: No, todavía no, señor Mondragón, todavía no. Todavía no. Se pela, Baltasar, se agarra ahí, se agarra hablando de cosas de.
2: De tanto moliendo caña. En su ranchito, querido.
0: Pero bueno, ahorita regresa. Este, señor Mondragón, ¿Qué más me va a chismear el día de hoy para todo nuestro público?
2: Antes de chismear, quiero mandar saludos especiales para todos los school bus drivers de Paramount, California, de parte del Piwi, oiga. El Piwi, que por cierto se casó.
1: Ay,
2: el Piwi.
0: ¿Se casó? ¿Cómo se llama el vato con el que se casó?
2: Ángel, fíjese.
0: Ángel. Mira nomás.
2: Así que un saludo a Piwi y a Ángel que se casaron, pero ahí le va. También especialmente, pues obviamente el saludo para el Piwi y también para Olivia, que le ayuda a él con todos los escuincles que dan mucha lata en los bases, ¿cómo ve?
0: Ah, pues salud para todos ellos, para toda la gente que anda chambeando ahorita, que nos andan escuchando ahí.
3: Mucho orgullo.
0: Estar con mi público. Público. Ahí está el saludo para toda la gente que anda trabajando ahí en el transporte. Señor Mondragón. ¿Quién es Tiny? Que escucho por todos lados, que Tiny para allá, que Tiny para acá.
2: Búsquela por ahí para que ponga una rolita de la Tiny, oiga. Es cantante argentina. Que fíjese que, para que se dé una idea, la morrita hizo telenovelas infantiles, programas infantiles, así como la Belinda y la Dana Paola.
0: Okay. Pero

0: Argentina, oiga, ha hecho giras no nomás en Argentina, en toda Latinoamérica, Centroamérica, en Estados Unidos, en Europa. Ahí le va. Supuestamente, nada más esta última gira que se aventó estaba valuada en $40 millones.
1: Pero en el fondo,
0: a ver si vale.
2: No, está pues cuesuda la morra, parece sí. Como jirafona, así como su estilazo, sí. Está guapa la muchacha, está guapa.
0: Muy, muy, muy guapa, oiga. Supuestamente ella tiene como una, digamos, en todo lo que ha hecho en su carrera, supera los $70 millones.
2: Vale.
0: Pues ahí le va. Música de tensión, oiga.
2: Válgame la canción.
0: Porque resulta, resulta, oiga, que a ella se le ocurrió ir a una tienda a comprarse una bolsita de $500, oiga. Al momento de pasar la tarjeta, no pasó la tarjeta.
2: ¡Qué vergüenza!
0: ¡Ah, chingo!
3: ¿Qué dice?
0: Y dijo, pues, ¿cómo? Y que le dijo, no, señorita, es que su tarjeta nada más tiene un tope de $2,000.
2: ¡Ah, caray!
0: ¿Cómo?
2: ¿La tienen gobernada? Pues
0: habla al banco, oiga, y empieza a hacer movimiento. Resulta que supuestamente el papá es quien maneja toda la carrera y las finanzas de esta muchacha.
2: Igual que entonces, pasa con muchos artistas.
0: Exacto. Entonces, de todo el dinero que tiene, ella no es dueña de absolutamente nada. O sea, en todos los años de carrera, oiga, esta artista, al estilo Britney Spears, supuesta y alegadamente no tiene nada, le metió una auditoría al papá, obviamente pues ya cortó relación laboral con él, y bueno, pues de toda esa carrera que costó, esa gira que costó 40 millones, supuesta y alegadamente a ella solamente se le dieron $300,000.
2: Válgame la
0: canción. Imagínese. No. La neta, qué feo caso, oiga. Y según la información, el papá es que dice que ella le está cuidando el dinero para que no lo despilfarre y que el dinero ahí está. Si es así, qué bueno, ojalá y que se lo dé, porque al final quien ha trabajado, pues es ella. Yo no digo que no, el papá también tiene que ganar algún porcentaje, pero también, oiga, de toda esa millonada de dólares en Argentina, imagínese ella puede vivir.
2: Sí, es un dineral eso, pero pues bueno.
0: Es como aquí, por ejemplo, aquí nos toca cierta cantidad de dinero en el programa. ¿Cuánto cree que nos dan, raza?
3: ¡Nada!
2: ¡Nada!
0: Pero es la que mendiga pancha se queda con todo.
2: Pero le voy a decir una cosa, la que acabo de descubrir que la que se lleva mucho dinero ahorita es Stephanie. Ahorita aquí, pero ella se lleva un
0: dinero. Por
2: dineral.
0: Ahí escuché también que estaba ahorrando todo ese dinero para ir a ver a los mendigos BTS.
2: Que los va a tener allá en Capulalpan de Méndez, Oaxaca.
0: Ahí en la fiesta de la Virgen.
2: Ahí en el kiosco del rancho, ahí va a tener a esos batis.
1: ¿Cómo son de mitoteras ustedes?
2: ¡Oh, ah, perdón!
0: ¿Tú quién eres?
2: ¿Tú quién eres?
1: Yo soy la voz de tu conciencia.
0: ¿Es verdad eso lo que acaba de decir el patrón? ¿Que tú robas a este programa?
1: No, de hecho yo supe que a Rigo Trejo le pagaron unas vacaciones.
2: Vámonos con las siguientes. Vamos con el siguiente tema porque ya tenemos poquito tiempo. Adelante, viejón.
0: De las vacaciones de Rigo Trejo, yo no las quiero. Pero bueno, vamos a hablar acerca de ese Pérez, oiga. Que bueno, pues Grupo Firme y Edwin K se enojó mucho porque lo mandaron a ese cuartito feo donde casi iba a salir. Bueno, pues resulta, oiga, que fue el cumpleaños de ese Pérez, lo regresaron a la casa de los famosos, salió Janet García, pero fíjese que fueron, le celebraron ellos, Grupo Firme, afuera de la casa. Muy padre. Esos son los amigos, oiga, que después van a estar en pleito, a lo mejor sí. Pero pues ahorita se la están llevando muy bien. ¿Usted cuándo, perras, me ha celebrado mi cumpleaños?
1: Le trajo las mañanitas este año.
2: Exactamente. Exactamente, sí, para que usted, para que no ande de hablador ahí, de hablador la gente. Es bárbaro.
0: Eso fue la producción. Pero usted no.
2: Claro, pues, ¿quién crees que da la manda? ¿Quién crees que manda?
0: Ella, no, la pues, jefa.
1: Claro, aquí yo soy la que mando.
2: Válgame la
1: cara. Tú de patrón solo tienes el apellido.
2: Ya, mejor ya vámonos, señor Mondragón, sus redes sociales, ya vamos.
4: Diablos, señor.
0: Creo que sí, oiga, búsqueme como el Indomable TV, estoy en Instagram. Y bueno, pues tú te quedas aquí con las huevonas de la radio que se creen jefas. En buenas tardes con el patrón Stephanie. Felicidades a Peewee y Ángel.
3: Ya
0: que
3: nos
0: se casaron.
3: Exhibiste.
2: Ay. Nos exhibiste. Eso.

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0: Hola, ¿qué tal, amigos? Les habla su amigo. Ay, güey, sí me golpeé recio hoy. Ay, joder. Ay, sí me dolió. Buenas tardes, hola, su amigo.
1: Hola, hola, don Chilo, ¿qué está? ¿Por qué se está golpeando?
0: No, es que uno de hombre, de varón masculino, tiene que saludar como hombre. Saludar
1: pues
0: cuando
1: sí,
0: uno.
1: Sí, pero se. Okay.
0: Ahorita, bueno. Ahorita los muchachos, el otro día casi me pega un infarto.
1: ¿Por qué?
0: Casi me pega un infarto porque ahí no saludé a mi nieto, uno de mis nietos, tiene como 13 años. Uh-huh. Se llama, ¿cómo se llama mi nieto? Le puso bien raro mi hija a mi nieto.
1: ¿Cómo le puso?
0: Le puso Miguel Daddy Yankee, le puso.
1: No, no es
0: porque le gustaba mucho ese cantante.
1: ¿De verdad? ¿Por qué?
0: Tan bonitos que eran los nombres de antes.
1: No, tampoco, ¿eh?
0: Claro.
1: ¿Cómo que Chilo? A ver.
0: Pues, Cecilio. Es nombre de varón masculino.
1: ¿Masculino qué varón?
0: ¿Qué pasó, pues, muchacha?
1: Ah, perdón. Es que como usted siempre lo dice, pensé que era algo bueno.
0: Y aparte, antes. Uno no perdía la gracia porque a uno le ponían como caía en el calendario.
1: Oh, sí es cierto. Oye, patrón. Patrón.
2: ¿Ay?
1: ¿Cómo te hubieran puesto si hubieras caído en el calendario? Te hubieran puesto como en el calendario.
2: Ah, a mí me han puesto Aniceto, güey. Así de los Anicetos.
0: Y te pusieron ese nombre, qué lío que es.
1: Buenas tardes con Aniceto. Uy, estaría raro.
2: Aniceto.
0: Envías los Anicetos, pues. A ti como te hubieran puesto.
1: Asunción.
0: Ya ves, tú eres como la Virgen de la Asunción.
1: Y acá por poquito me quedaba lo de la chona.
0: De Virgen, quién sabe, pero de Asunción, sí.
1: ¡Don Chilo!
0: Pero la Asunción es que antes decían tienes que ponerle pues el nombre de.
1: De calendario,
0: porque si no.
1: Su caso.
0: Va a perder la. Va a perder la, ¿cómo se llama? El brillo. Va a perder el brillo.
1: ¿A poco sí?
0: Sí, la verdad que sí.
1: Wow.
0: Pero bueno, ¿qué estaba? ¿Qué te voy a decir? Ya me acuerdo.
1: ¿Qué le puso Daddy Yankee o algo así, dijo?
0: Sí, pues, ¿ves? Primero le puso Juan al niño, después vos. Bueno.
1: Ajá.
0: Es otra historia.
1: Sí, a ver, cuéntame una historia de
0: veras. El otro día, sí. Escuché que estaban hablando de las suegras.
1: Ajá, ok.
0: Yo me acuerdo un día, la primera vez que llevé de vacaciones a mi familia.
1: Ajá.
0: Pues me llevé yo a mi suegra también.
1: Ah, también.
0: Sí, me llevé a mi suegra y yo fuimos allá para Mazatlán.
1: ¡Ah, qué perro! ¿Se los llevó a todos a Mazatlán?
0: Me los llevé a Mazatlán, qué bonito es Mazatlán. Y estando ahí, pues estábamos en la alberca.
1: Ok.
0: Y pues se metieron los niños, se metió mi esposa. Y mi suegra no se metía.
1: Tal vez no quería nadar.
0: No sé, mamá, no se metía la vieja hija de su padre, la virutana.
1: Ay, no.
0: Y yo le decía, oiga, le dije, ¿no se va a meter a la alberca? Y decía mi suegra, decía, no, hijo, yo estoy bien aquí, no me quiero mojar. Y yo después de unos minutos dije, oiga, ¿no se va a meter a la alberca? Y me dijo, no me quiero yo bañar. Y yo le insistí por tercera vez.
1: Uh-huh.
0: Oiga, ¿no se quiere meter a la alberca? Y me dijo, bueno, ¿por qué tanta insistencia?
1: Sí, pues sí.
0: ¿Por qué quieres que me meta a la alberca? Y le dije yo, pues como se mete en todo, dije, ¿por cómo no se va a meter a la alberca?
1: ¡Ay, no!
0: ¡Bendiga, vieja, mi tocera!
1: ¡No, no sea así! ¡Ya vámonos! Antes de que se metan problemas con la suegra.
0: En todo se mete la mendiga vieja, mi tocera.